0: 2026. Son las 6, las 18 horas en punto, momento en el que arrancamos nuestro servicio informativo con noticias en torno a la, bueno, pues, a la condición que guarda María Luisa Trinidad Velázquez, vista por última vez, bueno, pues, literalmente hace unas, ¿qué serán? ¿Cuántas horas? Ayer por la mañana, se dice.
1: Sí, iba a dejar a su hijo
0: alrededor. Ahí en la colonia Villaverde, ¿no? Villaverde. Se dirigía a la zona del mercado Morelos. Hay toda una investigación, hay un operativo, porque el teléfono de, pues, esta mujer, en función de lo que ha averiguado la Fiscalía General del Estado de Puebla, su última ubicación, vamos, la última activación, digamos, la última activación vigente del teléfono es justamente en las inmediaciones de ese mercado donde hubo un operativo hace un rato. Comenzamos contigo, Erika, buena tarde.
2: Así es, Iván, muy buenas tardes, y vámonos hasta el mercado Morelos, donde hay una novedad importante durante las acciones de búsqueda de María Luisa Trinidad Velázquez, de 41 años, recibió de manera extraoficial la detención de una persona dentro de la zona, aunque hasta el momento la Fiscalía General del Estado no ha confirmado ni ha establecido la relación de la desaparición. Lo que sí está confirmado es que autoridades estatales y municipales mantienen el despliegue en el mercado, considerando el último punto donde fue registrada la señal del teléfono de María Luisa. Además, las autoridades revisan antecedentes de la mujer relacionados con una detención ocurrida en 2023 por una investigación de presuntas extorsiones en este mismo centro de abasto. Ahora la prioridad sigue siendo localizarla y no existe confirmación oficial de que estos antecedentes estén vinculados con su desaparición. Más adelante, Iván, los detalles.
0: Al momento de su desaparición, esta mujer vestía pantalón de mezclilla, una sudadera gris con negro, tenis blancos con brillos y también, bueno, pues llevaba lentes. Así que es la información que se tiene hasta este momento. Estaremos informándole un poco más adelante sobre esta muy particular noticia. El Congreso del Estado, en otras cosas, recibió las renuncias de los cabildos de Tepeyagualco y Esperanza. ¿Por qué? Pues por la condición tan delicada que se vive en esos municipios. La documentación fue ingresada de manera formal al Poder Legislativo para su análisis y eventual resolución. Hasta el momento no se han dado a conocer los motivos, pues no se han dado a conocer de manera oficial. Todo el mundo sabemos cuáles son los motivos de las renuncias. No hay un dato exacto de integrantes que las suscribieron o que las firmaron. Tampoco se ha precisado si se trata de la totalidad del cabildo o solo de algunos miembros. Vamos a revisar esto, lo que ocurrió hace un rato.
3: Así es, Iván, muy buena tarde para ti. Para ti y el auditorio, comentarte que el Congreso de Puebla inició la conformación del expediente para la disolución de los ayuntamientos de Esperanza y Tepeyagualco tras la detención de sus alcaldes. En primer lugar, Marcos Castro Martínez, presidente de la Comisión Permanente del Congreso, informó en la orden de recepción y anexos por parte del secretario del Ayuntamiento de Esperanza, que incluye el acta de sesión de cabildo y escritos de separación definitiva de cargo y escrito por los regidores suplentes. También consideró el escrito de la regidora de Gobernación del Ayuntamiento de Tepeyagualco, que incluye el acta de la sesión de cabildo y escritos de separación definitiva del cargo presentados por los suplentes del ayuntamiento. Ambos documentos se turnaron a la Comisión de Gobernación y Puntos Constitucionales para el seguimiento correspondiente. Vamos a escucharlo.
4: Sí, por parte de ambos casos, por parte de la Secretaría General, lo que se ha pedido se tiene que turnar a la comisión correspondiente. Entiendo que son las renuncias de los regidores propietarios, lo que hemos estado solicitando tanto en Jugocopo como en las reuniones con respecto del tema es que también se pueda revisar el caso de los suplentes para que no vaya a haber algún tema de inconformidad o algún...
3: Así el reporte.
0: Muy bien, muchas gracias. Gracias, Roberto. Trabajadores de la planta Volkswagen en Puebla concluyeron ya este viernes con su jornada de votación para definir, pues, si están dentro o no de plano, o si rechazan la propuesta de incremento global del 10.04%. Así que la consulta, como solemos informar, se realizó mediante el voto, pues se supone libre, directo y secreto, luego de que la jornada iniciara a las 4:30 de la mañana en las instalaciones de la misma armadora y concluyera, pues, hace prácticamente nada. El resultado de la votación será el que determine si se valida el acuerdo o si se abre una posibilidad de emplazamiento a huelga en la armadora alemana. Durante su visita a la Universidad de la Salud aquí en Cuautlancingo, el gobernador del estado, Alejandro Armenta, anunció que para el próximo año pues vienen modificaciones que van a enriquecer, digamos, a la propia universidad. Van a adquirir 3 hospitales itinerantes con quirófanos donde las y los chavos, o sea, las y los estudiantes podrán realizar prácticas profesionales, avanzar de manera sustancial en su formación profesional, pero además estos hospitales itinerantes, pues nada, que van a dar la oportunidad a mucha gente al interior del estado de recibir atención médica de calidad.
5: Este año vamos a comprar, bueno, para el próximo, vamos a comprar 3 hospitales itinerantes con quirófanos también. Entonces, van a tener dónde realizar prácticas, van a tener dónde poner en prácticas eso, ellos van a ser doctores y doctoras. Entonces, este año estamos trabajando para presupuestar y para que tengan su campus.
0: Bueno, vamos con más noticias. Claudia Espinosa, ¿cómo te va, Claudia? Bienvenida, buena tarde.
1: Muy bien, Iván, un saludo a ti y a los amigos del auditorio, pues con información de los atletas poblanos de materia deportiva que estarán en la Paralimpiada Nacional 2026. Este día la secretaria del Deporte y Juventud, Gabriela Sánchez, pues aseguró que estos atletas ya son campeones de la vida al destacar el esfuerzo, disciplina, resiliencia y capacidad de superación. Este día fueron abanderados, hay que recordar que se les estarán entregando apoyos para todos los traslados, para ellos y también pues para los entrenadores. Se espera que estos deportistas pues traigan buenos resultados a Puebla en esta Paralimpiada.
6: Hoy reciben la bandera de Puebla y quiero que lo hagan sintiéndose profundamente orgullosos, porque para nosotros ustedes ya son campeonas y campeones de la vida. Cada una y cada uno de ustedes son el ejemplo del esfuerzo, la disciplina, resiliencia y la superación.
1: De esta manera, bueno, pues estará trabajando ya con estos deportistas y hay que decir que, bueno, se ha anunciado que después de este regreso de esta Paralimpiada Nacional también habrá pues reconocimientos para este sector de los deportistas que habitualmente, y bueno, que son de los que traen mejores resultados, no solamente en Puebla, sino a nivel internacional de México, pues no son no es equitativo cómo se reconoce a comparación de otros deportistas, pero el esfuerzo es lo mismo. Ya se está trabajando y lo dijo hoy la secretaria del Deporte y la Juventud.
0: Bueno, gracias, gracias, Claudia. El Polideportivo Mario Vázquez Serraña tendrá una alberca olímpica techada para el próximo año, es una buena noticia. El Ejecutivo del Estado pidió a la Secretaría del Deporte incluir esta obra en el proyecto de presupuesto. Esto es parte del plan para convertir la zona de los estadios en la ciudad de los deportes, algo que suena bastante, bastante bien. La instrucción del mandatario, pues, es que el proyecto quede contemplado en las finanzas públicas y que puede ejecutarse en el corto plazo. La alberca olímpica techada formará parte de las acciones para reforzar la infraestructura deportiva en Puebla.
5: Y aquí invertimos para mejorar y el próximo año, Gaby, tienen que meter el presupuesto, el proyecto Paco, para hacer la alberca olímpica con techada, porque necesitamos garantizar esa competencia para luchar.
0: Y con eso, pues claro, se convierte Puebla en un ancla. Es increíble, pero no tenemos una alberca olímpica profesional, ni tampoco tenemos una alberca olímpica pública, y por lo tanto, pues no puede haber competencias de esa naturaleza aquí en este estado a partir del próximo año, y se supone que estará ya prácticamente terminada. Otros asuntos, el presidente municipal de Puebla, Pepe Chedraui, pues hombre, hoy habló de varios temas, y hoy, entre otros, habló de su lealtad absoluta a los gobiernos del estado, al gobierno federal, al aclarar que los contratos del ayuntamiento con la empresa TV Azteca fueron cancelados desde el 2025. El alcalde hizo, bueno, pues esta declaración una vez más ante los señalamientos relacionados con relación contractual que podría existir entre el gobierno de Puebla y la propia empresa televisora. Sostuvo que estos acuerdos ya no están vigentes.
7: Un tema muy importante, la lealtad, pero mi lealtad siempre estará con el gobierno del estado y sin duda con el gobierno de la federación, con nuestra presidenta, con nuestra gran presidenta, la cual la menciono en todos nuestros eventos y tiene mi respeto, mi admiración y sin duda mi lealtad al 100%.
0: Vamos con otras noticias. Continúa el robo y el tráfico de combustible en el estado. Elementos de la policía, sí, claro, la policía estatal, detuvieron a dos hombres que no lograron acreditar otra vez la legal carga. Vamos, primero la procedencia y luego la carga de 3.900 litros de gas LP. Esto en un operativo de vigilancia realizado en el municipio de Tepanco. De acuerdo con la Secretaría de Seguridad Pública, los hechos ocurrieron durante un patrullaje sobre la carretera federal Tehuacán-Puebla, Puebla-Tehuacán, donde los agentes detectaron esta pipa con placas de circulación del estado de Guerrero. Y pues no hace mucho sentido que haya una pipa con placas del estado de Guerrero y evidentemente una pipa que trae rotulado el servicio de gas. Un presunto delincuente murió, otro resultó lesionado durante un enfrentamiento armado entre presuntos huachicoleros, le digo, y elementos de la Policía Municipal en coordinación con la Secretaría de Marina en San Martín Texmelucan. La zona es sumamente peligrosa y además muy delicada. De acuerdo con los primeros reportes, los hechos ocurrieron cuando las fuerzas de seguridad interceptaron esta camioneta que transportaba dos tanques estacionarios presuntamente utilizados para el trasiego de combustible, otra vez de procedencia ilícita. De cara a las celebraciones patrias del próximo 15 de septiembre, la directora de Gestión de Riesgos en Materia de Protección Civil, Adriana Zárate Miranda, gran amiga de este servicio informativo y colaboradora permanente, dio a conocer que se han emitido ya recomendaciones a las distintas juntas auxiliares de Puebla para evitar la venta y el uso de pirotecnia, la venta y uso de pólvora y la venta y uso de otro tipo de artificios, así como un montón de elementos que ya venden evidentemente en los mercados públicos. La idea es tratar de evitar en la mayor medida los accidentes durante los festejos.
8: Primero es prohibida la venta, la utilización, la comercialización si no cuentan con el permiso de Sedena. Se les hizo extensivo en esa reunión y el día de hoy se están notificando a las 17 juntas auxiliares por escrito, formalizado, con fundamento jurídico, la razón por la cual no pueden utilizar pirotecnia. El operativo pirotecnia, yo sí ahí te diría, me voy a reservar un poquito, no voy a decir ni cuándo, ni cómo, ni dónde, por razones obvias.
0: Sí. Claro. Tiene que haber operativos, desde luego, que se supone ya están corriendo en distintos centros de abasto popular. Noticias nacionales. La presidenta Claudia Sheinbaum consideró que, el presupuesto solicitado por el Instituto Nacional Electoral, el INE, para el 2027, dice la presidenta que es exageradísimo. Están pidiendo por más o menos 40 mil millones de pesos para poder hacer las elecciones del próximo año. En la lógica de la presidenta, que tiene una visión muy clara de lo que pueden ser los números para Morena y evidentemente para la Cuarta Transformación, en opinión, repito, la presidenta, 40 mil millones de pesos para alcanzar algo que evidentemente ellos ven muy fácil, es una exageración de dinero.
9: Porque hay varias críticas al INE en este momento. Una, que desde nuestra perspectiva consideramos que es exagerada, que es la del presupuesto. Exagerada en términos de lo que está pidiendo el INE. ¿Por qué? El INE está pidiendo más de 40 mil millones de pesos de presupuesto.
0: Por cierto, que la presidenta Sheinbaum solicitó al mismo Instituto Nacional Electoral aclarar públicamente los recientes cambios en sus lineamientos relacionados con el manejo de las boletas electorales. ¿Cuál es el tema? Que Morena hace varios años dijo no pueden permitir que las boletas se metan como si fueran papeletas normales. Tienen que venir dobladas, tienen que estar resguardadas, por supuesto, por los propios votantes. Y ahora lo que está planteando justamente el INE es que sí se pueda. La presidenta dijo, nosotros no podemos estar de acuerdo con esto.
9: Entonces sería muy bueno que la presidenta del INE o los consejeros aclararan todas estas dudas que se están presentando, para que no haya ninguna duda del proceso electoral del 2025.
0: El titular de la Secretaría de la Defensa Nacional, el general Ricardo Trevilla, informó que hasta el momento la operación antidrones realizada en la frontera con Estados Unidos no ha registrado resultados concretos. No hay resultados del lado mexicano. Del otro lado dicen que van decenas de drones derribados. Bueno, en la mañanera del pueblo, el secretario de la Defensa Nacional explicó que las acciones implementadas en ese sector continúan como parte de la operación para atender la presencia de eso, de drones en la frontera.
10: En la frontera nosotros no hemos percibido que se incremente. Ya se ha comentado con las autoridades de Estados Unidos, nos han proporcionado la información en el sentido que principalmente los utilizan aquella gente que se dedica al tráfico ilegal de migrantes, comúnmente conocidos como polleros, coyotes.

0: elementos de la Guardia Nacional, de la Policía Estatal y también de la Policía Municipal, se ha extendido para buscar a María Luisa, no solamente en el Mercado Morelos, ya están ahorita revisando también el Mercado Jorge Murat y la zona de la Victoria. Se ha extendido también hacia este periodo de la Plaza Comercial del Campanario. Ahí también ya hay elementos de las fuerzas de seguridad pues realizando estas investigaciones. Se había tenido pues contacto con algunos de los personas que estaban en el mercado de Morelos. Esto ya ha sido controlado, sin embargo, la vigilancia pues permanece en estos tres centros de abasto.
1: Mire qué interesante, vamos, es el actuar rápido, actuar de las autoridades respecto a la desaparición de una mujer que tiene, por cierto, activado el protocolo ALBA. Fíjese qué interesante, porque se da la localización del celular. El celular arroja que su última activación, o sea, cuando estaba encendido y en manos de la propia María Luisa Trinidad, ella estaba en el Mercado Morelos, por lo menos ella y el celular, o el celular estaba en el Mercado Morelos. Eso sí, lo tienen confirmadísimo. Van al Mercado Morelos, obstruyen el operativo, pero se logran llevar a un sujeto detenido. Y bueno, pues dos horas después del sujeto detenido, ahora la investigación se dirige al Mercado La Victoria y al otro, al Jorge Murat. Y también están buscando en otro centro de abasto popular. O sea, eso le habla de cómo se mueven en esos niveles, tal vez de ilegalidad, en estos centros de abasto popular. Claro, no todo mundo está metido en eso, pero de que hay mafias, las hay. Los operativos están en vigor. Punto y aparte, son las 18 horas con 18 minutos, 18 con 18. Bueno, pues le informo que hoy es 11 de septiembre del 2026... Hace 25 años, el mundo vivió uno de los acontecimientos más oscuros de su historia. Estamos hablando, por supuesto, bueno, pues evidentemente de los últimos, del último cuarto de siglo. Me refiero a los atentados y a los ataques del 11 de septiembre del 2001. Ese día, miembros de la organización terrorista Al-Qaeda secuestraron 4 aviones comerciales. 2 de ellos fueron estrellados, fueron impactados contra las Torres Gemelas en el World Trade Center de Nueva York. Otro más, también secuestrado, lo llevaron hasta el Pentágono, allá en Washington, Distrito de Columbia. Y el cuarto se estrelló en Pensilvania después de que los propios pasajeros y la tripulación intentaran recuperar el control de la aeronave. Los atentados organizados por Al-Qaeda bajo el liderazgo de Osama Bin Laden acabaron con la vida de casi 3.000 seres humanos, dejando, claro, una profunda huella en la historia de nuestra civilización. Es el peor ataque. Ese 11 de septiembre del 2001 no solamente perdió Estados Unidos, no solamente perdieron estas 3.000 familias, perdimos todos sin darnos cuenta. A partir de la noche de ese 11 de septiembre, el mundo cambió y se volvió mucho más intolerante y mucho más inseguro de lo que ya era en ese 2001. Vamos a la pausa. Esta tarde estamos, por supuesto, en Nueva York.

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12: Hace 25 años que, bueno, pues el mundo cambió, le decía yo hace un momento, fuera de todo este escenario, bueno, pues las cosas no volvieron a ser iguales a partir de este secuestro de 4 aeronaves comerciales y después de, pues, estos gravísimos atentados, accidentes y, por supuesto, ataques a la forma de vida de los Estados Unidos, pero sin saberlo, estaban lastimando la forma de vida de todo el planeta. Hace 25 años, le decía yo, pues se registraron, desde luego, estos secuestros de aeronaves con muchas personas. Dos de las aeronaves fueron a impactar contra las Torres Gemelas en el World Trade Center, allá en Nueva York. Y allá en Nueva York, en el World Trade Center, hace 25 años, había muchos mexicanos y había varios poblanos trabajando en el piso 101 y 102 de la Torre Norte, donde se encontraba justamente las zonas de restaurantes. Estaba el restaurante Las Ventanas al Mundo, y en esas Ventanas al Mundo trabajaba justamente Leobardo López Pascual, poblano de San Pablo Nicano, que esta tarde es recordado en esta misma comunidad. Estoy en la vía telefónica con su esposa, la señora, Mirna Huerta, viuda de Leobardo. Doña Mirna, muy buenas tardes.
13: Buenas tardes.
12: Gracias por platicar con nosotros. ¿Cómo recuerdan a su marido? ¿Cómo recuerda a Pascual?
13: Pues lo seguimos recordando, pues desgraciadamente lo que le pasó, y pues la verdad sí, pues cambió todo para nosotros, para mis hijas. Era un hombre pues que aunque sea llegó a trabajar, a luchar para darnos una vida mejor, y mire lo que le pasó.
12: Esto fue hace 25 años, si ustedes lo siguen recordando. Sí, 25 años. Va a haber una misa esta misma tarde, ¿verdad?
13: Sí, dice, cada año se le hace una misa en memoria de su fallecimiento, y cada 11 de septiembre, y ahorita va a ser la misa a las 7 de la noche, acá en el pueblo de San Pablo Nicano, y lo poquito que nos pudieron dar, que según era un poquito que se había encontrado de él, están enterrados acá, y pues bendito sea Dios, ahí donde ir a ponerle una flor, más que nada, más que pues desafortunadamente no podemos ir allá donde quedó definitivamente todos sus restos, más que nada.
12: Sí, doña Mirna, ¿cómo cambió su vida hace 25 años? Es decir, él era el proveedor de su familia. Cuando él desaparece con estos atentados, su vida cambia. ¿Y cómo ha sido este cuarto de siglo? ¿Cómo sacó adelante a sus hijos y a sus hijas?
13: Pues trabajando, de buenas que él se fue, y ya casi a los dos años y medio, yo que estoy aquí poquito empecé a trabajar, por eso cuando pasó eso, yo empecé a trabajar. Entonces ahorita pues trabajando saqué a mis hijas adelante, y pues ahí vamos. Ya mis hijas ahorita pues ya son mayores de edad, ya se casaron, y una vive conmigo y la otra pues está con su esposo.
12: ¿Y es usted abuela?
13: Ya soy abuelita, sí.
12: ¿Extraña? ¿Sigue siendo alguien importante, en este caso, Leobardo López Pascual?
13: Ah, claro que sí, pues, él fue mi esposo, fue el padre de mis hijas, y pues sí, la verdad sí, lo extraña uno mucho, porque desgraciadamente cambió mucho la vida, pues, yo creo que si él estuviera, fuera otra nuestra forma de vivir. Y desgraciadamente pues él ya no está, entonces pues se adapta uno a que, por ejemplo, antes estaba él, había un padre y una madre, claro. Y ahora no, desde lo que pasó, ahora padre y madre pues soy yo.
12: Cuando usted, doña Mirna, ve estas noticias que son mundiales, decía yo que estas noticias y estos eventos, estos ataques, le cambiaron la forma de vida a 8,000 millones de seres humanos, cambiaron la forma de la seguridad en el planeta. ¿Qué piensa usted cuando ve estas noticias cada año y cuando se conmemoran estos ataques, estos atentados? ¿Qué piensa usted? ¿Qué viene a su mente?
13: Pues la verdad, cada que piensa que pasa eso, pues la verdad, pues da coraje, porque no era para que hicieran eso. Pero pues ve que desgraciadamente tantas cosas te pasan que nadie sabe, ¿no? Pero pues, la verdad, a veces dice uno, ojalá, yo sí luego a veces digo, ojalá estuviera vivo, a lo mejor está perdido, o anda por allá, pero pues, a la vez nosotros nos hacemos al intento de que como que algún día nos va a hablar, algún día va a venir. Porque como ya eran casi 4 años que él se había ido.
12: Sí.
13: Entonces, pues sí, hablaba seguido. Pero, pues no es igual a que hablara, a que estuviera viviendo con uno, ¿no? Entonces, para nosotros, haga de cuenta que él está allá y que algún día va a venir.
12: ¿Usted no se resigna a la muerte de su marido? ¿Usted piensa que algún día regresará a San Pablo Nicano?
13: Me hago la idea que algún día va a regresar, o que algún día lo voy a ver.
12: Dígame, doña Mirna, ¿usted recuerda cuándo fue la última vez que habló con su marido?
13: Yo casi no había hablado, pero la que habló fueron mis hijas, la que hablaron con él fue el 9 de septiembre. Mis hijas hablaron con él porque yo estaba en el trabajo. Entonces mi suegra avisó que él iba a hablar, y le dije a mis hijas, si llego luego, pues ya hablamos las tres. Pero No, nada más ellas estaban y con ellas habló. Incluso tengo mi hija la más grande, ese cumpleaños en septiembre. Sí. El 22 de septiembre cumpleaños mi hija.
12: Sí.
13: Entonces ellas hablaron con él, mis hijas ya iban a la escuela, entonces le dijeron a él que hablaron pues que ya venía el 16 de septiembre y que si les iba a mandar dinero para comprarse zapatos o algo, y él les dijo que sí, que a lo mejor el 12 o el 13 de septiembre les mandaba, que hasta les preguntó que cuándo era el desfile. Sí. Y ya les dijeron que el 16 de septiembre. Entonces dice, entonces sí. Y mi hija la grande le dijo, papá, no te vais a olvidar, dice, ya viene mi cumpleaños. No, hija, dice, lo tengo presente, te voy a mandar para tu pastel.
12: Ya.
13: Y dice, bueno. Ajá, y estaban bien gustosas, contentas, porque habían hablado con su papá. Y entonces ya yo le dije, bueno, dice, mamá, luego vuelve a hablar. Le digo, está bien. Y pues desgraciadamente nunca nos esperábamos lo que le pasó, que fue el 11 de septiembre, tempranito casi, porque él creo entró como a las 7 de la mañana, entró al trabajo, y ve que a qué horas fue eso, casi no...
12: 8:46.
13: No, pues, sí, fue rápido, porque él entró a las 7 de la mañana.
12: Leobardo López Pascual, su esposo, ¿qué hacía en las Torres Gemelas? ¿Él era cocinero, era mesero, qué hacía?
13: Cocinaba. Pues creo que le hacía de todo ahí, porque él luego platicaba que estaba ahí que trabajaba en ese restaurante. Ajá.
12: Pues, doña Mirna, la dejamos porque son las 18:33. Usted tiene una cita en la iglesia para la misa de su marido y para el recuerdo, por supuesto, de Leobardo López Pascual. Le agradezco mucho que ha platicado con nosotros esta tarde y nos unimos, por supuesto, a la memoria de su señor esposo poblano, por supuesto, de San Pablo Nicano. Muchas gracias, sí. Mirna.
13: Sí, gracias a ustedes que se acuerdan todavía de él. Y pues la verdad, muchas gracias que pues no nomás nosotros, sino que todos pues lo recordamos, y no solamente a él, sino que a las personas que pues desgraciadamente estuvieron ahí.
12: Uh-huh. Muchísimas gracias, Mirna.
13: Sí, gracias a usted.
12: Hasta pronto, cuídese mucho. Hasta luego, doña gracias. Mirna Huerta, allá en el pueblo de San Pablo Nicano, de donde era originario justamente Leobardo López Pascual. Le debo decir que en el muro, hay varios muros de bronce en este memorial del 9-11, al pie de esta enorme fosa donde hoy día se rinde tributo, hoy se rindió un homenaje especial a casi 3,000 víctimas de estos atentados. Ahí están, en esos muros de bronce, dos nombres, son tres nombres: Antonio Meléndez, Antonio Javier Álvarez y el poblano Leobardo López Pascual. Los tres trabajaban en el restaurante Windows of the World, o Las Ventanas al Mundo, situado en esos pisos que ya le he mencionado. Era el top, justamente, de la Torre Norte, allá en el World Trade Center. Vamos hasta Nueva York. Esta tarde le aprecio mucho, por supuesto, a Liliana Padilla, que es periodista en esa ciudad de Nueva York, que nos acepte esta colaboración especial. ¿Cómo estás, Liliana? Muy buenas tardes, compañera.
14: ¿Qué tal, Iván? Muy buenas noches. Ya aquí en Nueva York son prácticamente las 8:30 de la noche, pues en una jornada bastante larga que inició desde las 7 de la mañana con estos actos conmemorativos a los 25 años de los atentados terroristas, los ataques a las Torres Gemelas, aquí en el Bajo Manhattan, donde nosotros nos encontramos justamente presenciando pues este tributo de luz. Es un homenaje que se hizo, además de la conmemoración por la mañana, torres que se iluminan en la bahía de Manhattan para recordar esas estructuras que cayeron hace 25 años y que dejaron casi 3,000 personas fallecidas, víctimas civiles, pero también policías, también bomberos, también primeros respondientes, paramédicos que ayudaron a las personas que todavía podían salir de las Torres Gemelas después del primer impacto, que fue a las 8:46 de la mañana. Concluyó prácticamente con la caída de la Torre Norte, 102 minutos después, fueron prácticamente pues 2 horas de mucho terror, y lo que vino después fue pues aún peor, porque hoy particularmente iban a comentarte la diferencia de los otros años. En esta ocasión se rindió un momento de silencio, un minuto más, adicional a los 6 que habitualmente se daban en estos 24 años, en esta ocasión un momento más para recordar a más de 9,000 personas que han perdido la vida aquí en Nueva York a consecuencia de los gases tóxicos que emanaban pues de estos dos edificios en llamas. Pues mucha gente que ha padecido cáncer, que tiene cáncer ahora y que quizá pues en algunos años desafortunadamente también pierda la vida, por lo que pues esta cifra se puede ir incrementando. Finalmente pues se reconoció efectivamente que el número de víctimas pues colaterales de esto se ha triplicado, más allá de las víctimas pues de estos ataques. Así las cosas aquí en Nueva York. Todavía seguirá este tributo de luz aquí en la bahía de Manhattan, pues en una jornada que fue de bastante dolor, de recuerdo, de remembranza, pero también pues de mucha solidaridad y de mucho coraje entre la gente, entre los neoyorquinos que vieron pues prácticamente cambiar su vida por completo.
12: Sí, claro, por supuesto, más allá, claro, también de la crónica que nos estás compartiendo, apreciada Liliana, a destacar hoy que la noticia en Nueva York y en este 11/09/2026 es que no estuvo presente Donald Trump.
14: Efectivamente, y es que hay dos cosas. Desafortunadamente siempre hay cuestiones políticas, y dos marcaron esta conmemoración. La primera, justamente que el presidente Donald Trump, a diferencia de sus antecesores, desde George Bush hasta Joe Biden, George Bush era presidente en aquel 2001, pues bueno, ellos estaban convocados a esta ceremonia. Sin embargo, al ser pues una ceremonia para las víctimas, para recordar el nombre de cada una de las personas que perdieron la vida, no hay discursos políticos, solamente digamos frases de solidaridad y fraternidad. Sin embargo, el presidente Trump pues quería tomar el micrófono, quería hablar, y como no se le permitió por parte de los organizadores, determinó pues trasladar su propia ceremonia a Virginia, al Pentágono, donde también hubo uno de los ataques con menos víctimas mortales, pero también otro avión se estrelló allá en Virginia. ¿Qué sucedió? Pues bueno, que el presidente dio este mensaje desde allá, mientras aquí se recordaba a las víctimas. Y otro momento muy importante que llama mucho la atención, has de recordar que el alcalde de Nueva York, por primera vez, es un alcalde de origen musulmán. Sondra Mamdani, finalmente, pues su presencia fue cuestionada. Se firmó una petición que pues tuvo muchas firmas para que no acudiera a esta ceremonia por respeto, se dijo, pues a las víctimas, solo ¿por qué? Pues por su origen musulmán. Uno de ellos, uno de los promotores incluso de que no acudiera, fue quien fue alcalde de Nueva York en ese momento, Rudolph Giuliani.
12: Así es.
14: Exactamente. Y hoy finalmente, después de estos señalamientos, de esta petición para que no acudiera y todo esto, pues finalmente se encontraron en el memorial al 11 de septiembre y pues se saludaron. Así pues las cosas que tienen siempre tintes políticos. Esto llamó bastante la atención, y pues el saludo, a pesar de las críticas que se habían hecho al alcalde Mamdani.
12: Qué buen apunte haces, apreciada Liliana. Hace 25 años en Nueva York nadie deseaba ver a un grupo o a una persona de origen musulmán. Había un odio brutal hacia esta segmento poblacional, y quién iba a decir que un cuarto de siglo después la autoridad, que por cierto tiene buenos niveles de aceptación en Nueva York, sea justamente este hombre Zoran Mamdani, un hombre musulmán que pues es el alcalde apenas un cuarto de siglo. Con esta rapidez estamos evolucionando en el mundo, Liliana.
14: Efectivamente, y siguen los prejuicios, desafortunadamente, sí, porque sí. Sin deberla ni temerla, el alcalde, que además obtuvo una votación muy importante, que es muy querido por su gente aquí en Nueva York, pues bueno, recibió también una muestra de rechazo. Al final pues él estuvo presente y ya no pasó a mayores. También algo que hay que llamar la atención es que pues mucha de la población aquí en Nueva York es joven, son muchos los jóvenes para quienes lo que sucedió en aquel 2001 prácticamente solo fue visto en la televisión, en los periódicos, en las fotografías. Ellos siguieron con su vida cotidiana, vieron pasar a los veteranos, a muchos elementos de la policía, del departamento de bomberos, que acudieron con sus trajes de gala a recordar a los compañeros que perdieron la vida, que fueron casi 500 en total en aquella jornada, pero que se han venido acumulando porque estos 9.000, pues estas 9.000 víctimas que se han dado a los últimos 25 años, la mayoría justamente son pues bomberos, son policías, son paramédicos que intentaron ayudar a la gente que buscaba desesperadamente salir de las Torres Gemelas.
12: 11 de septiembre de 2001, una fecha que le cambia el rostro al mundo, y yo te aprecio enormemente tu generosidad, tu periodismo brillante. Liliana Padilla, mi compañera periodista en esta colaboración especial desde la ciudad que hoy es la ciudad referencia del mundo, allá en Nueva York. Liliana, un fuerte abrazo. ¿Qué tal el frío, eh?
14: Pues no, hace bastante calor.
12: ¿Aún todavía no llega el frío?
14: Todavía no llega el frío, todavía se siente un poco de calor. Esta mañana, cuando iniciaba la ceremonia, estábamos algo así como a 23 grados, bastante pues cálido, incluso húmedo, aquí en la Bahía de Manhattan.
12: Te mando un fuerte abrazo a todo el equipo. Gracias, Liliana, que estés muy bien.
14: Muchas gracias a ustedes.
12: Hasta
14: buenas
12: pronto.
14: Noches.
12: Gracias, Liliana Padilla, corresponsal y periodista destacada en Nueva York en esta colaboración especial con esta crónica desde la ciudad de, bueno, pues evidentemente la ciudad que decía yo, hoy es el punto de encuentro de millones. Le digo algo, hay un récord en visualizaciones en las plataformas, concretamente en la red social X, millones y millones y millones de reproducciones de un mismo y trágico evento. Vamos a la pausa publicitaria, me refiero, claro, al atentado de las Torres Gemelas. Casi nadie está observando el tema de Virginia, o concretamente Washington, Distrito de Columbia. Nadie está reflexionando sobre Pensilvania. Los ojos del mundo están puestos en esos dos impactos brutales allá en Nueva York. ¿Qué hacías, querida Claudia? ¿Qué hacías en esa fecha, 11 de septiembre del 2001? ¿Dónde estabas?
15: Pues trabajando.
12: ¿Ya trabajabas, por supuesto, en dónde?
15: En el radio, en Corporación Puebla, ahí por la zona de Santiago.
12: Puebla. Ajá, en Paseo Bravo, ¿no?
15: En el Paseo Bravo.
12: Media calle, Paseo Bravo.
15: Media calle, y justo me tocó en el noticiero de la mañana y a la vieja usanza. No había tanto equipamiento,
12: no,
15: pero
12: no había,
15: sí había no. Televisiones en la oficina, que estaba a tres pisos
12: eran
15: arriba.
12: Eran todavía televisiones de monitor.
15: Y entonces yo subí a narrar lo que estaba ocurriendo en la.
12: Que no comprendíamos con toda franqueza.
15: No.
12: Se hablaba en esa época que se había estrellado una avioneta. Luego se decía, no, fue un helicóptero el que se estrelló. Y estábamos en la lógica de entender qué había pasado. Yo estaba en el aeropuerto de la Ciudad de México.
15: El segundo.
12: Porque abordaba un avión poco más tarde. Un avión que ya no abordé, por cierto, porque tuvimos que quedarnos para instrumentar un operativo y tratar de llegar a Nueva York por tierra. Y bueno, pues 8:46 sucede ello, comienzan las primeras imágenes. Recuerdo muy claramente, la primera imagen sale a partir de una señal de un canal local de Nueva York.
15: Sí.
12: Y es con un helicóptero y comenzamos a ver en la punta de la Torre Norte cómo comienza a salir el humo. Y empezábamos a especular qué había pasado. Se había estrellado una avioneta. Nunca jamás se habló de un jet de pasajeros. Estábamos en eso cuando en vivo vimos cómo se estrellaba un segundo avión.
15: Sí, y la verdad fue
12: y ahí cambió la historia del mundo.
15: Un poco complicado cuando se derrumba la.
12: Pero
15: primera,
12: eso fueron dos horas después.
15: Así, ¿Cómo sigue la transmisión? ¿Cómo decirle a la gente?
12: No había manera de entender
15: que se estaba,
12: y no había manera de transmitir,
15: sí,
12: y tampoco de comentar. Yo recuerdo, fue muy complejo, se paralizó el mundo, el aeropuerto donde yo estaba, el aeropuerto de la Ciudad de México, canceló vuelos a todos lados, incluso los vuelos muy domésticos quedaron cancelados. En las calles, bueno, pues la gente que no estaba enterada seguía su vida normal, pero prácticamente donde había un monitor o había una televisión, estábamos todos literalmente, pues ahí, incrédulos, con la, vamos, mirada perdida, reflexionando qué estaba sucediendo. Estados Unidos estaba bajo ataque. ¿Qué era lo que había pasado? ¿Eran aviones comerciales? ¿Eran aviones militares? ¿Eran misiles los que habían impactado? La verdad es que lo empezamos a saber eso a las 12 del día, lo recuerdo muy bien, 1 de la tarde, cuando se confirmó que los aviones eran de American Airlines. una historia trágica, y ese día, insisto, la historia del mundo cambió y perdimos todos. Son las 18:46, vamos a la pausa publicitaria y regresamos con más.
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18: Regresamos con la carga habitual, por supuesto, noticias ya locales. Son las 6 de la tarde con 50 minutos, 6:50. Voy a ir al aeropuerto de esta ciudad de Puebla o de esta zona metropolitana, el aeropuerto Hermanos Cerdán de Huejotzingo. Hay anuncios importantes que ayer estuve platicando con usted. Hoy quiero recuperar un dato que ofreció Carla López Malo, la secretaria de Turismo de esta entidad, hablando de, bueno, pues cómo se ha multiplicado el uso del aeropuerto por parte de pasajeros locales y visitantes. Carla, ¿cómo estás? Muy buenas noches, secretaria.
19: Hola, Iván, muy buenas noches. Muchas gracias siempre por el espacio y buenas noches a todos los que nos escuchan.
18: Cuéntame, por favor, en materia turística, ¿cómo se ha modificado nuestra terminal aérea?
19: A ver, estamos muy contentos porque, para empezar, en números y datos generales, de enero a agosto de este año hemos recibido en Puebla 12 millones de visitantes, de los cuales 1.5 millones de visitantes han sido extranjeros directamente, y se ha generado una derrama económica de más de 14 mil millones de pesos. Pero específicamente en el aeropuerto, de enero a julio hemos recibido más de 400 mil pasajeros, que es casi 30% más que el mismo periodo del año pasado. Y yendo al dato específicamente del que tú me estabas hablando, han llegado más de 3.500 turistas extranjeros, y este es un crecimiento del 330%, solamente en julio de este año comparado con julio de 2025. Obviamente, esto se debe también al aumento de rutas, que hoy tenemos ya 17 destinos a los que se puede volar desde el Aeropuerto Internacional Hermano Cerdán, y el año pasado solamente teníamos en este mismo periodo 6 destinos. Pero bueno, ha crecido exponencialmente. Volaris ha puesto los ojos en Puebla, quiere volver a Puebla, el hub del sur, sureste de todo México, y creo que esto es muy importante porque de los 35 vuelos que abrió Volaris entre 2025 y 2026, 12 de esos destinos fueron para Puebla. Entonces, esto nos demuestra la importancia que hoy Puebla tiene pues en el sector de los aviones para las aerolíneas, pero sobre todo como ese nodo de conectividad para el sur sureste del estado. Y también a nosotros en materia turística nos ayuda muchísimo porque con las aerolíneas directamente sí podemos medir a qué tipo de turismo vienen, de dónde vienen, y es ahí justamente en donde sabemos si son visitantes locales, si están viajando por motivos familiares, si son turistas extranjeros. Entonces, por eso ese 300% más directamente de turistas extranjeros es una gran noticia para Puebla.
18: Estos números que tú nos compartes a mí me entusiasman, porque con toda franqueza significa que mucho se está haciendo bien y que este motor de la economía, me refiero al motor de la industria sin chimeneas, el turismo, pues está jalando. Solo un dato que me hizo un poquito de ruido, a ver si me lo confirmas. Dijiste que hay una inversión o una derrama de 14 mil millones de pesos.
19: Sí, 14 mil millones de pesos de enero a agosto. Esto en materia turística, en números generales turísticos. Tenemos 12 millones 100 mil visitantes que han llegado a Puebla, a todo el estado. De estos, 1.5 millones son directamente turistas extranjeros, y la derrama económica por turismo ha sido de 14 mil 150 millones de pesos de enero a agosto.
18: Oye, de enero a agosto estamos hablando de, ¿qué quieres? 8 o 9 meses.
19: El año pasado la derrama económica en diciembre fue de 17 mil millones de pesos. Entonces, estamos muy contentos porque a estas alturas llevábamos mucho menos en número de visitantes en derrama económica. Así que, pues este año estamos seguros que vamos a superar los números de 2025.
18: Bueno, pues Carla, que venga mucho más éxito, que venga mucho más promoción. Ya no te pregunto cómo conviene y cómo sientes como titular de la Secretaría este anuncio que se hizo ayer con Grupo Mundo Maya. Vamos, 1.400 millones de pesos que le mete Grupo Mundo Maya, más 1.000 millones del gobierno del estado, más otros 1.000 de la iniciativa privada. Se hace un hub muy interesante, Carla.
19: Sí, estamos viendo justamente la conectividad para turistas, para pasajeros, para turismo de negocios, turismo familiar, turismo leisure, y sobre todo también se está viendo ya el aeropuerto de Puebla como un aeropuerto de carga. Entonces, es una gran inversión, pero sobre todo son grandes oportunidades, porque estar más conectados, que Puebla esté más conectado, significa que tendremos mucho mayor oportunidad de llegar a nuevos mercados, y con esto que crezca obviamente pues el destino mucho más que en años pasados. Y aparte de todo, hace 40 años que no se le invertía un solo peso al aeropuerto. Como bien sabemos, había estado en manos de gobierno, en manos de privados, ahora de Grupo Mundo Maya. Así que trabajar gobierno del estado con el gobierno federal a través de Grupo Mundo Maya creo que traerá grandes resultados. Tendremos un como los poblanos nos lo merecemos, y sobre todo que podamos incrementar las frecuencias, incrementar los destinos cada vez más, teniendo un aeropuerto que tenga la capacidad.
18: Muy bien, Carla López Malo, secretaria, te mando un abrazo y seguimos platicando al cabo de las semanas.
19: Muchas, muchas. Iván, siempre por el espacio y buenas noches a todos.
18: Hasta pronto. La titular de Turismo del Gobierno del Estado. Son las 18:57. Pues vamos a la playa, ¿no?

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23: Son las 7 de la noche en punto, entramos en horario nocturno contigo, Erika, por favor, vialidades.
24: Así es, Iván, arrancamos este viernes con un accidente que está complicando seriamente el acceso a Pinza. O si viene por la zona norte, porque el motociclista resultó lesionado en la lateral de la autopista México-Puebla, a la altura de Pinza, frontera con dirección a la Resurrección. El percance mantiene bloqueado el acceso a Pinza y, de acuerdo con los reportes, testigos solicitaron una ambulancia para detener al motociclista. También se reporta un choque entre una unidad de transporte personal y una unidad mixta, ocurriendo cuando ambas salían de su base en la zona de Pinza. Así que atención, porque justo está en la hora complicada de viernes, comienza la salida de trabajadores de las empresas municipales y el movimiento de transporte de personal y vehículos particulares aumenta considerablemente. La afectación se concentra en la lateral de la México-Puebla, pero puede repercutir en zonas y conexiones a Pisa, como Villa Frontera y San Lorenzo, Almicarpla. Si tienen que ingresar al parque industrial, tomen en cuenta que el acceso habitual está bloqueado. La recomendación en este momento es evitar la entrada en Pinza por la lateral de la autopista y utilizar como alternativa Avenida Nueva Alemania, buscando incorporarse desde el punto del accidente. y mucha atención con las motocicletas y vehículos que están intentando rodear la zona. Entre unidades detenidas, maniobras y posibles frenados repentinos se les comenta. Iván, es viernes y todos tenemos ganas de llegar a casa rápido, pero precisamente por eso hay que bajar un poquito la velocidad y no les frenan con las filas. Es reporte, Iván.
23: Muchas gracias. Son las 7 de la noche con 2 minutos, 7 con 2. Vamos a revisar cómo va, por favor, Claudia Cires San Gentil, cómo va el tema de la votación que desde esta madrugada ocurrió allí en la armadora Volkswagen para que pues la base de trabajadores sindicalizados, bueno, pues decida con este voto libre, secreto, individual, por supuesto, si juegan o no juegan con ese incremento del 10.04% o si se va a un escenario que podría ser el emplazamiento a huelga. ¿Qué tenemos a esta hora, Claudia, por favor?
0: Sí, hay que mencionar que ellos comenzaron desde el primer turno, es decir, en la madrugada de este día, con esta votación para definir esta propuesta tras el plazo, la prórroga que se había dado. Hay que comentar que, bueno, ya han concluido estas votaciones, ahora los integrantes del sindicato estarán haciendo durante esta tarde y parte de la noche, pues, la revisión de cada una de las votaciones. ¿Qué ocurriría? No hay hasta este momento, hemos estado revisando, pues, un resultado ni siquiera preliminar, por lo que ha mencionado el propio sindicato, saldrán a decir ya cuál es la votación final. Si esta fuera la negativa, que son los escenarios que podrían presentarse, todavía tienen que regresar a la mesa de negociación con los directivos de la empresa, porque la prórroga que se realizó para el emplazamiento a huelga vence el próximo 17 de septiembre. Es decir, tendrían tiempo para intentar, pues, negociar una nueva propuesta por ambas partes. En caso de que sea por la afirmativa, pues evidentemente ahí en ese momento ya se firma parte de esta renovación contractual y entonces pues regresará ya totalmente a su normalidad la planta. Es decir, todavía hay un plazo, dependiendo de los resultados, ya sea a favor o que los trabajadores, bueno, pues decidan lo contrario, pero todavía...
23: Este es un tema de horas, ¿eh? En horas tenemos que saber exactamente si juegan o no juegan. Carlos Julián Sosa Espindo, la presidenta de Canacintra, a quien le aprecio mucho que platique con nosotros una vez más. La nota no es menor, el evento no es menor. Él es presidente de uno de los sectores más importantes del estado en materia industrial y por eso contactamos con él en esta noche de viernes. ¿Cómo estás, apreciado Carlos? Buenas noches, presidente.
1: Mi querido Iván, un gusto saludarte a ti y a tu auditorio.
23: Muchas gracias. ¿Cómo aprecian el escenario? ¿Qué ha pasado en las últimas horas? ¿Qué saben en la Cámara? La vicepresidenta del segmento pues automotriz tiene seguramente algunos datos adicionales. ¿Cómo va el escenario para ustedes?
1: Mira, seguimos expectantes, estamos a horas de tener ya el conteo, que es muy importante, creo que esperar y ser pacientes, yo sé que falta poquito. Nosotros estamos tranquilos, creemos que deben de llegar a un acuerdo, creo que las dos partes están entendiendo la complejidad que se está viviendo en todo el sector, en el país y en el mundo, y sabemos que el peor escenario, que es el que no creemos y estamos seguros que no se dará, es una huelga. Y bueno, de no darse un entendimiento en este preacuerdo que para nosotros venía muy firme y muy sólido, esa es la expectativa que traíamos de que esto quedara hoy simplemente validado, pues bueno, existe el riesgo de que si por algún motivo no se logra, que lo vemos poco probable, se tenga que volver a replantear una nueva fecha para evitar la huelga, que es lo que a toda costa no nos conviene a nadie.
23: Ya, de acuerdo. El escenario, bueno, pues es de expectativa, pero escucho que hablas de una confianza sobre la aceptación de este 10.04%, Carlos.
1: Sí, nosotros en diferentes escenarios, con diferentes enlaces que tenemos, básicamente en el contexto automotriz, creemos que las condiciones están dadas para llegar a un acuerdo. Eso es lo que nosotros vemos, es lo que hemos estado monitoreando. Y sería una gran sorpresa si no se da ese escenario, ¿eh?
23: Ya, de acuerdo. Bueno, pues estamos a la expectativa. Igual ustedes no tienes ningún adelanto a la información, obviamente, ¿o sí?
1: Te doy mi palabra, Iván, no tenemos ninguna otra información.
23: Claro, estamos en la misma circunstancia y no es para menos. Celosos en el sindicato y creo que hacen bien. Te mando un fuerte abrazo, Carlos, y platicamos el lunes, espero yo, con buenas noticias.
1: Estoy para servirte el lunes, atento.
23: Un fuerte abrazo. Hasta pronto, querido amigo, gracias. Buenas tardes, el presidente Canacintra. Son las 7:07, 7 de la noche, claro, 7 de la noche con 7 minutos. Vamos a la pausa publicitaria. No lo hemos dicho, pero esa es la verdad. Lo mejor de hoy es que es viernes.

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12: Son las 7 de la noche con 10 minutos, 7:10. Regresamos a las vialidades de este viernes. Mucho tráfico en todo Puebla. Es inicio de fin de semana. Y ello, bueno, pues se ve reflejado sin duda en las vialidades primarias, secundarias y terciarias de esta capital y su zona, bueno, pues de influencia metropolitana. Voy contigo, por favor, Erika.
13: Así es, Iván. Ahora vamos al surponiente, porque este viernes por la tarde el tráfico ya está pesadísimo en el corredor de Angelópolis. A esta hora, entre la salida de oficinas, universidades y el movimiento comercial, hay tramos donde prácticamente avanzamos metro por metro. El principal problema está sobre la vía Ciscayos en el entorno de Angelópolis, Jardín del Arte e Ibero Puebla. La carga se extiende por carriles centrales y laterales, pasando frente a los accesos del centro comercial y hacia el Tecnológico Campus Puebla, con retrasos que ya superan los 35 minutos. También está complicado el corredor de Avenida Nacional y Las Margaritas. Desde la conexión con Atizcayos encontramos a la vuelta de ruedas con filas que continúan hacia la 14 Sur. Y a través de la 11 Sur, particularmente las conexiones con 2 Sur y Avenida de las Torres, porque el tránsito baja con mucha dificultad hacia Las Margaritas y el sector de Panteón Jardín. Aquí el avance es intermitente, de esos que avanzas unos metros y vuelves a frenar. Del otro lado, en el periférico ecológico, hay retenciones importantes, es la incorporación procedente de la red del fallo y la vista rumbo a Ciudad Judicial. Además, tenemos reducción de carriles por trabajos en la vía Tlixcayot y Las Torres, mientras que las Margaritas cruzas con dos Furialdana, hay barricadas por mantenimiento. Si no necesitan entrar directamente a Angelópolis, eviten la vía Tlixcayot y la Avenida Nacional para desplazarse hacia el sur. Pueden buscar la 14 Sur y su recorrido permite incorporarse al periférico ecológico antes de llegar al lado de la Tlixcayot. Viernes y van, todos queremos arrancar el fin de semana, pero aquí toca paciencia. No ganamos nada cambiando de carril a la fuerza o acelerando entre filas. Más adelante, más información.
12: Gracias. Bueno, pues paciencia para el tráfico y paciencia para estas pésimas, patéticas líneas telefónicas. La telefonía celular es terrible. ¿Cómo pagamos tanto dinero por este tipo de servicio? De verdad se lo digo. ¿Sabe qué sucede? Que nos hemos acostumbrado a tener una mala recepción de llamadas, una mala calidad del internet, una mala transmisión de comunicaciones, y pagamos y pagamos y pagamos por un servicio que aquí queda evidenciado al aire, que es patético. No sé qué línea tenga, o qué línea tengamos, qué servicios contratamos nosotros. Ahora le preguntamos a Erika cuál es el suyo, porque en nuestras vías telefónicas resulta que algunas llamadas, como la de Carlos Sosa, lo acabamos de comprobar, sí, perfectamente bien.
14: Sí.
12: Pero
14: otras no.
12: Pero otras es muy, muy malo, muy mal. ¿Y la Profeco?
14: Bien, gracias.
12: ¿Dónde estará a esta hora?
14: No, pues ya es viernes.
12: Sí, ¿verdad? No, ¿cómo se me ocurre? Viernes 13. Viernes 19-13. Bueno, vamos a la pausa publicitaria, por favor, en lo que recuperamos señal con la antena satelital. A ver qué hacemos, a ver qué inventamos. Volvemos enseguida.
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0: Estados Unidos, esta noche sigue una enorme cantidad de norteamericanos, turistas también curiosos en torno de la zona cero, la llamada zona cero, allá en el Bajo Manhattan, donde, bueno, pues hace 25 años se vinieron abajo dos símbolos de la economía mundial, las Torres Gemelas, el World Trade Center. Así que, bueno, pues hoy Estados Unidos reconoció la labor de los topos, el grupo de rescatistas mexicanos que viajó a Nueva York para apoyar en las labores de auxilio tras los ataques contra las Torres Gemelas. Estos topos mexicanos, por supuesto, llegaron casi una semana después para sumarse a los cuerpos de bomberos, a los cuerpos de rescate, de constructores, de rescatistas, de policías, para, bueno, pues mover escombros. Fue muy complicado llegar hasta la Unión Americana y después cruzar la frontera. Sellaron todo. No había vuelos en el territorio aéreo de los Estados Unidos. Las fronteras estaban completamente selladas. Había que manejar prácticamente hasta 36 horas para poder llegar a la isla de Manhattan. Ellos vivieron ese escenario. Llegaron 5 días después y, bueno, pues hicieron lo que pudieron. Rescataron lo que pudieron. Por supuesto, movieron muchos escombros y hoy el gobierno de los Estados Unidos los reconoció. Estas menciones se dieron en el marco de las conmemoraciones por este 25 aniversario luctuoso de los atentados del 11 de septiembre, cuando la Brigada Mexicana se sumó, le decía yo, a las tareas de búsqueda y rescate en la zona cero. Su experiencia en labores de emergencia, pues hombre, permitió colaborar junto con cuerpos de rescate norteamericanos e internacionales en tratar de encontrar víctimas. Fue muy complicado, de hecho, fue muy difícil, y esto es parte de lo que se ha vivido hoy en esa ceremonia.
1: On our table of remembrance find Los Topos. 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
0: Condoleezza Rice, quien, bueno, pues era asesora de seguridad nacional, reveló que inicialmente ella y el presidente George W. Bush pensaron que el vuelo 93 había sido derribado. Y bueno, pues revela hoy, muchos años después, lo que sintieron en ese momento. Dice: inicialmente pensamos que habían tirado el vuelo 93 y que ese avión había impactado de manera colateral justamente a la Torre Gemela. Ella comenta que en esa mañana, cuando el presidente George W. Bush estaba en una primaria leyendo un libro a un grupo de pequeñitos, pues estaban confundidos, claro, es la versión hoy lo que se dice, y dice que, bueno, pues en su momento George Bush en una llamada telefónica le respondió: sí, yo pensé lo mismo, pensé que nos estaban atacando por aire. Sí, lo que nunca se imaginaron era que el ataque venía, desde luego, bueno, pues que el ataque venía con sus propios aviones, aviones comerciales. En el intercambio, Rice precisó que durante unos 10 minutos habían pensado que la aeronave era, bueno, pues producto de un ataque por tierra con misiles de terroristas. La confusión ocurrió en medio de la crisis desatada por los ataques contra las Torres Gemelas y también por el Pentágono. Esto es parte de lo que se escucha, de lo que narra Condoleezza Rice.
2: You know, I got back to the White House. I did find Laura. I gave the speech and was upstairs asleep. And the Secret Service guy came charging into the bedroom and said, "We got to go. We're under attack." And I said, "Okay." I grabbed Barney and
3: always Barney.
2: Yeah.

0: Jaguar's robe and we go down to the bowels of the White House, and a young airman standing there said, "Oh, don't worry, sir, it's one of ours." So Dan Kane was flying back to Andrews Air Force Base.
1: Este día, bueno, pues este día debo comentar que hay millones y millones y millones de personas que siguen consumiendo ya no solamente los viejos videos que se viralizaron en esa época, sin saber lo que era una viralización, porque no teníamos idea de las redes sociales, pero no solamente se han estado consumiendo materiales de ese 11 de septiembre del 2001. Hoy, con la inteligencia artificial, hay ya más de 2 millones de materiales inéditos creados por inteligencia artificial sobre lo que las personas, los consumidores, los internautas, están interpretando como lo que verdaderamente ocurrió. Y entonces se pueden ver historias personales. La gente está subiendo historias de sus seres queridos. Está subiendo historias de lo que imaginaron que pudo haber pasado, de cómo pudo haber pasado, de cómo colapsaron las Torres Gemelas sin la enorme cantidad de humo y de polvo cuando se vinieron abajo. Hay imágenes de cómo las Torres Gemelas le han quitado el humo, le han quitado, por supuesto, el polvo, y se ven, bueno, pues imágenes terroríficas, imágenes en primer plano, imágenes dentro de la cabina, imágenes dentro de las oficinas, imágenes cómo se pudo haber visto cuando entró el avión, cuando estalló el avión, cuando bajaban las personas corriendo, cuando les bloquearon la salida. Los atentados hoy en particular son la referencia del mundo, y los atentados en estos momentos son el material más proyectado, más replicado, más consumido y más viralizado en todo el planeta. No tengo el dato exacto, a ver si lo buscamos. Debe estar prácticamente ya en cosa de un par de horas al cierre de la jornada. ¿De cuántos videos inéditos se han trepado a las redes sociales? ¿De cuántas historias se han convocado y de cuántas reproducciones de los materiales que usted y yo ya conocemos se han observado en las cuentas, distintas cuentas, millones de cuentas en el planeta entero? Hay videos inéditos, hay videos que yo en lo personal nunca había visto. Yo ya no sé si a estas alturas esto es inteligencia artificial o si es de verdad esto que, bueno, pues ocurrió. Tengo en las manos una cuenta Funker 530, donde dice: probablemente esta es la grabación más clara del segundo avión impactar, y se aprecia cómo hay un grupo de turistas, yo no sé si por IA o en realidad un grupo de turistas que van a bordo de uno de estos barcos que navegan por el río Hudson. Y bueno, pues se aprecia cómo están viendo primero la Torre Norte ya impactada, y de repente se escucha un avión muy cerca y es el segundo aeronave. Vamos a escucharlo. Claro, las imágenes son terroríficas porque está prácticamente de frente este video. Tan solo este tiene 6 millones de vistas el día de hoy. Son 19:25, 19:26. Cambia el reloj, vamos a la pausa publicitaria. Regresamos con otras noticias.

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0: Son las 7 de la noche con 32 minutos, 7:32. Vamos a ver si logramos hacer magia con la comunicación y los enlaces de Erika González. Erika, ¿qué tienes?
1: Así es, Iván. Oigan, si esta noche circulan por las principales vialidades de Puebla, fíjese bien en lo que está pasando arriba y a los costados del camino, porque la ciudad ya comenzó a vestirse de fiesta patria. El gobierno del estado encendió iluminación temática en 19 bajos puentes de la zona metropolitana, una intervención que busca darle otra imagen a estos espacios y acompañar el ambiente de las celebraciones de septiembre. Y mire, con puntos que miles de poblanos atraviesan todos los días prácticamente sin detenerse. Usted va manejando por el periférico ecológico, por la Tlizcayot, por la recta Cholula o por el Boulevard Atlixco, y ahora al pasar por debajo de estos puentes se encontrará elementos de iluminación alusivos a las fiestas patrias. La intervención se puede apreciar en distintos cruces del periférico ecológico, entre ellos los que conectan con Ciudad Judicial, Boulevard Atlixco, Vía Tlizcayot, Recta Cholula, Boulevard Forjadores, Camino Real a Momoxpan, 11 Sur, Prolongación de la 14 Sur, 16 de Septiembre, La Fragua, Boulevard Carmelitas, Lomas de San Miguel y Carlos Camacho Espíritu. Y aquí hay algo importante, Iván, no solamente se colocaron luces, la Secretaría de Infraestructura también realizó trabajos para mejorar el paisaje urbano. Se intervino la jardinería, se colocaron 3 especies de plantas de aproximadamente 50 centímetros de altura, además de trabajos de pintura en muros, columnas y guarniciones. También se renovó los señalamientos horizontales con pintura raya continua y se instalaron luminarias en muros y columnas. Pero eso todavía no termina, Iván, porque este fin de semana se tiene programada la colocación de más adornos patrios en diferentes puentes de la vialidad, principalmente pues, los puentes de la capital poblana. Entre los puntos contemplados están Bugambilias, la ciclovía Tlizcayot frente al CIS Angelópolis, el puente 475 a la altura de la Tlizcayot y circuito Juan Pablo II, además de otros puntos sobre Boulevard Capitán Carlos Camacho Espíritu, el periférico ecológico y 11 Sur. También se contempla intervenir 3 puentes sobre Boulevard Forjadores, así que poco a poco Puebla comienza a cambiar de paisaje entre tráfico, luces, jardines y los colores propios de septiembre. Las principales entradas y corredores de la zona metropolitana empiezan a tomar ese ambiente que nos recuerda que ya estamos en el mes patrio, Iván.
0: Bueno, pues sí, ya estamos, y el próximo martes, mi querida Erika, bueno, pues todo el mundo está convocado, por supuesto, a festejar, primero a festejar en orden, a festejar con orgullo, con, vamos, algarabía, sí, pero con orden, sin excederse en el consumo de alcohol o de otras sustancias, por supuesto. Mucha gente irá al Zócalo de la capital poblana a encontrarse con, bueno, pues la verbena popular, con la tradicional celebración, el grito, la arenga, en fin, hay un concierto, ¿no? Si no me equivoco, de Gloria Trevi. ¿Quién es quien viene? Por favor, ¿me pueden ayudar con eso? ¿Tú sabes, Erika?
1: Ahorita les damos el dato exacto.
0: No, se había hablado de Gloria Trevi, luego dijeron que no. No. Pero no es, ¿no? ¿No han dicho quién? Ah, ¿no han dicho quién?
2: Realmente no.
0: ¿No han dicho quién va a estar en el Zócalo? Ah, ok. Yo pensé que ya lo teníamos como claro. Bueno, no importa si no sabemos quién va a dar un concierto o no. Lo que sí es importante es que, bueno, la gente podrá acudir.
2: Sí, la verbena es lo que
0: ya. La verbena es una garantía. Ojalá. No hay pronóstico de lluvia, ¿eh? Estuve revisando hoy en la mañana. Parece que la lluvia va a ser ausente. Parece. En fin, habrá... habrá arcos detectores de metales. Ahora sí, perdóname, Erika, te interrumpí.
1: Sí, no, si me permiten, ya el gobernador Alejandro Armenta ya había confirmado que la artista invitada para celebrar el grito este año sí es efectivamente Gloria Trevi.
0: Sí, a ver, bueno, sí, yo recuerdo que ya lo habían comentado, pero bueno, pues lo voy a decir claramente. Claudia. Cuando pone ojitos de duda, ya ahí tenemos problemas. En fin, mi querida Erika, entonces, ¿qué más?
1: Es todo por el reporte, Iván. Bueno. Más adelante, más información sobre las vialidades más complicadas de Puebla.
0: Ok, muchísimas gracias. ¿Qué tal la diferencia de teléfono, eh? ¿Qué tal que si es una línea telefónica? ¿Y qué tal que si es una marca de teléfono? Parece mentira, pero todo cuenta. Gracias, Erika. Son las 19:36. ¿Sabe quién va a saber sobre este tema? Ray Zubiri, que es nuestro compañero periodista, experto en espectáculos. ¿Qué hubo, Ray? ¿Cómo estás? Buenas noches.
3: ¿Qué tal, Iván? Te saludo con el gusto de siempre. Pues también sorprendido, fíjate que donde se ha dicho mucho es en lo que va a pasar, por ejemplo, en Cholula, ¿no? Que va a haber una verbena de diferentes personalidades. pero sí, poco se sabe del talento que estará en el Zócalo de la Ciudad de Puebla, y sobre todo también en estas fiestas patrias, que bueno, si es Gloria Trevi, pues bueno, yo preferiría el Mariachi Vargas, preferiría al hijo de José Alfredo Jiménez, no sé tú qué opinas.
0: Sí, bueno. Oye, pero ya está confirmado,
2: ahorita, ¿eh?
0: Mira, yo creo que nos
3: estamos... Vamos a andar con el pelo.
2: Ya está en redes sociales.
0: Yo creo que nos están monitoreando y súbanlo y que lo trepan y que estamos ahorita con la información.
2: Acaban de compartir en su red social de ex...
0: ¿Del gobernador?
2: Sí, del gobernador, muy bien. Dice literalmente el posteo: ya tenemos artista invitada para celebrar el grito de independencia. Les compartimos que Gloria Trevi será parte de esta gran noche. Zócalo de Puebla es la imagen que comparte. 23:30 horas estaría iniciando este concierto en un posteo que tiene pues cerca de unos 5 minutos ahí en la red social del gobernador Alejandro Armenta, así que confirmadísimo.
0: ¿Qué ole? Bueno, pues ya
2: y
0: está.
2: Ahí la imagen.
0: Bueno, ¿qué más, mi querido Ray? Ya, bueno, a festejar con Gloria Trevi, que es un buen espectáculo, creo yo que sí lo es. Y
3: es un buen espectáculo.
0: Sí, cómo no, es una mujer ya, es una artista de muchos años, con una enorme experiencia y además, lo debo decir con toda franqueza, con un gran talento. Mi querido Ray.
3: Exactamente. Y otra figura que tiene mucho talento y que le gusta mucho venir a Puebla fue Eugenio Derbez, quien estuvo estos días encargado de inaugurar en Cinemex, encuentro cinematográfico que reúne en Puebla algunas de las películas mexicanas más representativas. Este actor, director y productor, que hay que decirlo, ya le encontró el modo al cine, participó en la proyección de No se aceptan devoluciones, cinta que dirigió, protagonizó y que este año cumple 13 años de su estreno. Durante el encuentro compartió con la gente pues esas preguntas que todo mundo le hace, que qué sintió, qué onda con... Es que sabes que, Iván, perdóname que lo diga,
0: dime.
3: No es burla, pero de verdad que cuando yo voy a las ruedas de prensa digo, siempre les preguntan, o ya comiste chalupas, ya probaste el chile en nogada, y ya comiste las semitas, y tuve la cara del artista como decir, híjole, eso me trajeron a 2 horas de tráfico para que les venga yo a contestar que pues, si voy a comer chalupas, pero bueno. No es la primera vez que viene Eugenio Derbez, en otras ocasiones ha venido, vino en algún momento a Plaza Dorada, es un hombre muy cercano a la gente, Iván, hay que decirlo, que se para a dar autógrafos, se para a sacarse las fotos, y pues bueno, sobre todo a 3 años de una película que sigue conmoviendo, ya esta niña que aparecía ahí, pues ya es una señorita, ¿no?, guapísima, que ha protagonizado otras películas, pero bueno, creo que está en un buen momento Eugenio Derbez, ya le encontró la fórmula, ya le encontró el algoritmo, dicho de otra manera, pues para llegar al público y sobre todo que este tipo de cine tan nostálgico, tan de échale ganas, vas tú si puedes, lo ha catapultado pues al terreno hollywoodense y pues bueno, ahora en este proyecto donde van a volver a recordar estas películas como El Crimen del Padre Amaro, o sea, taquillazos van a regresar a las pantallas de cine. Habrá que ver cómo lo recibe la gente, Iván. No sé, por ejemplo, Un Crimen del Padre Amaro, donde fue censurada, donde salió en proceso, donde pues
0: era querido Ray, era otro México, parece increíble, pero era otro México.
3: Ahora a lo mejor la gente dirá, oye, qué aburrido eso, ¿no? O sea, de eso nos espantábamos hace 20 años, pues oye, qué poco, ¿no? Cuando hoy las temáticas son diferentes, pues bueno, Eugenio dice que esta es una de sus películas favoritas, que marcó un momento decisivo en su carrera, pues yo me imagino que para hacerla. Y yo sé que esta película, el abuelito de la niña que protagoniza, es uno de los que le puso lana a la película. Digo,
0: ¿Pedro Alonso? Pues,
3: No, la de la película esta...
0: Ah, no, estás hablando de No se aceptan devoluciones.
3: No se aceptan devoluciones, sí, el abuelo de la niña es productor, una cosa.
0: Oye,
3: pues va a salir, pues que salga mi nieta, ¿no? Yo diré lo mismo, aunque sea allá atrás, ¿no? Entonces, fue un hitazo de película, rompió muchos, pues muchos récords en taquilla, que eso es importante en el cine. Ahora, fíjate, ya le va a tocar otro momento a nuestro cine mexicano, porque con estas nuevas reformas que hay en cuanto a la exhibición de cine, pues ya no nada más es una semana, sino va a haber un periodo importante para estar en pantalla, en cartelera, y que pues esto le permita a las películas, Iván, pues por lo menos recuperar lo que se invirtió, porque una película sale en una gran cantidad de dinero hacerla, y pues como para que nomás la pongan en una sala en domingo a las 10 de la mañana, dicen, está en todos los cines, ¿a qué hora? A las 10 de la mañana el domingo, no, pues nadie la va a ir a ver. Entonces, ya va a haber esa oportunidad. Estuvo este evento llevado a cabo por el maestro Silvestre López Portillo Villegas, quien además funge como el moderador de estas charlas, te digo, donde él platicaba ¿qué onda? Y, oye, ¿y Sammy qué onda? ¿Cuánto se tardó grabando una escena? No, esas cosas fantásticas que el público siempre hace y que es muy bonito. Y yo creo que lo rescatable de esto, Iván, es que el artista convive con el público y que el público le pueda hacer la pregunta, por muy chistosa que sea, pues bueno, que les conteste y que se den la oportunidad de estar en Puebla, que dicho sea de paso, es una ciudad muy importante para todo lo que tiene que ver con lanzamientos y sobre todo películas a nivel nacional.
0: Ya, de acuerdo. Bueno, ¿algún otro tema que quisieras platicar con nosotros esta noche, mi querido Ray?
3: Pues te adelanto, Iván, que ya están las fechas del Festival del Viva Latino, un festival súper importante a nivel Latinoamérica. Será el 13 y 14 de marzo de 2027, váyanlo apartando, por favor. Y este festival mantendrá su formato tradicional de dos jornadas durante un fin de semana, o sea, sábado y domingo. Y pues bueno, el cartel, sí, te lo tengo que decir, sigue en secreto, no lo han revelado, pero seguramente va a ser un eventazo, Iván, ¿no? El Vive Latino es un evento que no sé si tú has tenido la oportunidad de asistir, pero
0: pero tú sí, y nos puedes dar una crónica de lo que ha sido ya por varios años, por cierto.
3: No, ya más de 25 años, ya creo que es su edición número 26, pero tienes que vivirlo. O sea, yo lo que le digo a la gente, si nunca han ido, vayan, vívanlo, porque es una experiencia inolvidable y sobre todo que es un festival mexicano, donde hoy en día pues ya puedes ver a Los Ángeles Azules, ya puedes ver una mezcla interesante musical en los escenarios, lo cual pues bueno, no deja fuera a nadie. Entonces, el cartel está pendiente, no lo han revelado, pero sí, la fecha ya está, hay que ir haciendo una tanda, porque es el 13 y 14 de marzo de 2027.
0: Extraordinario. Para finalizar, querido Ray, ¿alguna película que recomiendas al cine este fin de semana?
3: Este fin de semana va a estar La Granja, así se llama la película, una película muy bonita. Creo que vale la pena mucho esto de el cine en familia. No sé si todos sean partidarios de esto, pero es una película animada, La Granja. Váyanla a ver, está fantástica, ya está por estrenar, si no es que ya estrenó. Eso es lo que yo les recomiendo este fin de semana, para que vayan en familia y vayan con los niños, sobre todo que no nos sorprendamos, Iván. A mí sí me es muy desagradable que vayas a ver una película y de repente salgan palabras que no están padres, ¿no? Entonces sí me gusta ir, sentarte y que puedan ver la hora y media de pantalla sin problemas, y sobre todo con un mensaje positivo para todos los chavitos y las chavitas.
0: Ya está. Te mandamos un abrazo cariñoso, querido Ray. Estamos en comunicación. Gracias por colaborar con nosotros en viernes.
3: Un placer, Iván. Saludos y buen fin de semana a todos.
0: Hasta pronto, querido amigo Ray Zubiri, que es pues un periodistaza. Prestazo, corrijo, en materia de espectáculos y de cultura. Esta canción que, gracias querido Ray, son las 19:44, vamos a ir a la última pausa. Esta canción que escucha usted de fondo resultó pues una canción y una actuación muy premonitoria. Esta canción se llama Disfrute el silencio, Enjoy the Silence, de Depeche Mode. Y ha cobrado una relevancia y hoy se está tocando otra vez, vamos, en muchísimas partes del mundo, porque esta actuación la tuvo este grupo de Depeche Mode en la azotea del World Trade Center. En esa azotea la cantaron un 24 de marzo de 1990 y 11 años después, lo que dice la letra de la música, vamos, de la canción, refleja de manera triste, cruel, lo que pasaría una década después. Vamos a la pausa, regresamos enseguida.

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0: Son las 7 de la noche con 50 minutos, 7:50, para cerrar este espacio informativo. Noticia de última hora importante: el sindicato de trabajadores de la Volkswagen ha lanzado un comunicado en el cual informa que han rechazado la propuesta de incremento salarial más prestaciones que ofreció la armadora alemana. Esta oferta de 10.04%, Claudia, tienes este documento en pantalla.
1: Así es, lo acaban de subir a través de sus redes sociales y comienza con compañeras y compañeros trabajadores de Volkswagen de México. Nos encontramos frente a un resultado que debemos escuchar con claridad, con responsabilidad y sobre todo con respeto. Mayoría de los trabajadores y trabajadoras han dicho no al acuerdo contractual que fue sometido a consulta. No es un fracaso, es una expresión libre, directa y democrática de la voluntad de la base trabajadora. Señalan que las crisis de los corporativos no se van a resolver a costa del sudor, los derechos y el futuro de la clase trabajadora mexicana, y que la Comisión Revisora escucha, asume el mandato y actúa en consecuencia. Regresarán a la mesa del diálogo con los representantes de la empresa con este resultado y al finalizar pues señalan: les pedimos máxima unidad, cerremos filas y no caigamos en provocaciones, que la empresa escuche el sentir de esta base unida, no daremos ni un solo paso atrás en la defensa de lo que es justo. Y bueno, viene con los sellos del sindicato y ya está siendo pues informado a los trabajadores.
0: Este documento está expuesto y publicado en redes sociales oficiales.
1: En redes sociales del sindicato, y bueno, lo que se espera ahora es regresar a la mesa de negociaciones. No trae absolutamente ninguna propuesta que hayan dicho, únicamente que están rechazando pues este 10.04.
0: Son las 7:52, ahora regreso con Carlos Espíndola, presidente de Canacintra. Carlos, hablaba contigo hace apenas 30 minutos.
2: Así es, mi estimado Iván, y la verdad es que la resolución de esta consulta nos es bastante llamativa, sorpresiva sería la palabra, y más porque creíamos que ya estaba esto bastante cerca de llegar a un acuerdo. Entendemos que el sindicato votó y decidió no aceptar la propuesta, y bueno, ahorita hay que esperar una nueva mesa de negociación antes del 17, que es donde el tiempo límite para llegar a acuerdos antes de hablar de huelgas, ¿no?
0: Sí, de acuerdo. Ahora, el contacto con proveedores, el contacto con gente vinculada a la empresa, vinculada a las cadenas de producción, era otro. Me da la impresión de que hay una sorpresa importante aquí.
2: Totalmente. Esto es totalmente sorpresivo, y más porque, por la información que se había compartido en diferentes medios, estaban muy cercanos a lo que estaba buscando el sindicato. Y bueno, pues ahora es esperar y entender cuál es la nueva necesidad, que seguramente la externarán con más claridad en próximos días, y ver de qué forma se llega a una negociación. Definitivamente es lo que hay que hacer. Ahorita es escucharlos. Ya habló el sindicato de forma democrática, ahora hay que atenderlos y buscar que en esta mesa se llegue un acuerdo antes de la huelga, que es lo que queremos evitar a toda costa.
0: Carlos Espíndola, presidente Canacintra. Gracias, Carlos, por esta rápida reacción. Te mando un abrazo. Son las 19:54. Beatriz Camacho, presidenta de Coparmex, también en la vía telefónica. Betty, buenas noches.
3: ¿Cómo estás, Iván? Buenas noches, gusto en saludarte.
0: La verdad, un poquito sorprendido. No sé cómo lo aprecias tú.
3: Sorprendidos también, Iván, sorprendidos, porque esto nos deja ver que hay un sentir de los trabajadores. El trabajo es un derecho constitucional, es un derecho humano, y entender por qué y desde dónde lo están viendo los trabajadores, creo que sería muy interesante en esta mesa de diálogo. Por supuesto que nos preocupa el impacto económico que esto representaría si resultara después a una huelga, porque finalmente dependemos de la industria automotriz en el estado de Puebla. Pero sentarse en la mesa del diálogo desde otra perspectiva, escuchar a ambas partes desde el sentir de los trabajadores, pues creo que sería muy interesante, y es una nueva forma de ver la empresa, es una nueva forma de ver el trabajo, Iván. Eso que yo pudiera decirte hoy de inmediatez, pero sí creo que esto nos lleva a una reflexión, escuchar qué es lo que sienten los trabajadores, qué piensan y desde qué perspectiva ellos lo están viendo, y cómo también pretenden que la empresa continúe, porque también creo que aquí una negociación salarial no es únicamente buscando sus condiciones o mejores condiciones de trabajo, sino que la empresa continúe trabajando durante muchos años. Sería interesante saber ellos cómo lo están viendo, qué es lo que están pensando, y desde ahí dialogar. Poner en centro a la persona es eso, escucharlos, escuchar el sentir de los trabajadores, esto es un desarrollo democrático, es una decisión democrática porque fue contundente en las votaciones, más de 4,000 trabajadores votaron en contra, y esto es para que lo reflexionemos, ¿no? ¿Qué es lo que hoy los trabajadores ven desde la perspectiva del trabajo como un derecho humano? Y esto nos va a abrir la puerta a ver también al trabajador desde otra perspectiva, y pues es un reto que va a cambiar la nueva cultura empresarial, y vamos a ver qué sucede, o por supuesto que vamos a hacer un llamado al diálogo otra vez, un diálogo que escuche a ambas partes, que cambie la forma de negociar y que veamos cómo mantener a la industria automotriz en nuestro estado, que es de la que dependen hoy muchísimas familias, Iván.
0: El 33% de la economía del Producto Interno Bruto de este estado radica en la industria automotriz. Una buena parte, claro, de esa industria es de Volkswagen y de Audi. Betty Camacho, te agradezco tu llamada, evidentemente
3: al
0: tu respuesta en viernes por la noche. Un fuerte abrazo.
3: Gracias, Iván, un abrazo.
0: Hasta
3: estamos
0: pronto.
3: Pendientes.
0: Gracias. Claro que sí, son ya las 7:56,
1: ahí
0: sí,
1: está
0: el documento.
1: De...
0: ¿Ya tienes las votaciones?
1: Sí.
0: A ver.
1: El número de trabajadores que
0: participó.
1: Pues, podían votar eran 6,440. El número total de votos, hay que decirlo, espera, es que estoy...
0: Sí. Tratando de encontrar, bueno, yo
1: no,
0: le,
1: ciega, más bien,
0: le comparto parte del documento, dice: hoy nos encontramos frente a un resultado que debemos escuchar con claridad. Es el comunicado del Sindicato de Trabajadores. Debemos escuchar con claridad, con responsabilidad y sobre todo con respeto. La mayoría de los y los trabajadores han dicho que no al acuerdo contractual que fue sometido a consulta hoy. Y ese no, dice, no es un fracaso. Ese no es la expresión libre, directa y democrática de la voluntad de nuestra base trabajadora. Este sindicato, nuestro histórico SITUAP, es y seguirá siendo profundamente eso, profundamente democrático. Es lo que establece justamente el comunicado del Sindicato de Trabajadores de la Volkswagen. ¿Números?
1: Ahora sí. El número total de trabajadores con derecho a votar, 6,440. Sí. El número total de los que votaron, 5,925.
0: No,
1: número
0: casi.
1: De votos nulos, 18. Y los votos válidos, 5,907.
0: No.
1: Entonces, pues,
0: no hay nada que discutir, ¿eh?
1: No hay nada que discutir.
0: No, absolutamente no. Y además es un libre ejercicio de decisión. Me parece que el mensaje que manda el sindicato es profundamente interesante, hay que leerlo con mucha claridad. Por asuntos de tiempo, estamos buscando a, bueno, pues el señor Tlalpan, que es el líder del sindicato. Por asuntos de tiempo, si me lo permite, porque faltan 2 minutos para el cierre de este espacio. Próximo lunes, esta tarde, por supuesto, cerramos ya, pero próximo lunes en punto de las 6 recuperamos toda la información. Por lo pronto, cerramos semana con esta noticia importante. El sindicato dice no al 10.04% de incremento salarial más prestaciones ofrecido por la planta armadora. Nos vamos a nombre de todo el equipo. Muchísimas gracias por su enorme generosidad y compañía a lo largo de esta semana. Yo soy Iván Mercado. Próximo lunes en punto de las 6.

0: cerramos nuestros micrófonos, pero mañana nos encontramos con las noticias y los acontecimientos más relevantes de Puebla, México y el mundo en Iván Mercado Informa.
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de septiembre, muy buena noche a toda la raza que me está sintonizando en Zacatecas, en San Luis Potosí y en todo el mundo, en cualquier rincón. Brujo les informa, es de mi agrado informarles que ya llegó el canguro. Estaba diciendo, hombre, la voz que enamora, no, el que la rifa, el que la rifa y la rifa bien. Súbela,

2228-1145-55. 2228-1145-55, teléfono para que estemos en contacto directo, si tú lo dices. Arrancamos con más de las complacencias. Buena noche, que es viernes.

echarme la rumba rumbero. Raquel Cangurito, muy buenas noches. La canción de Si la quieres de los horóscopos de Durango, por favor, para mi queridísima Caris, mi amor, te mando un beso, un abrazo enorme. Dice por aquí Canguro, muy buenas noches, cordial saludo. Para mis amigas Anaí y Laura. Dice que son bien buena onda y andan chambeando alegres, claro. ¿Sí? ¿Ya qué le haces? Ya mejor trabaja alegre. Voy a la pausa, pero antes llegan los horóscopos de Durango, las hermanas Terrazas. Uy, con este rolón un himno.

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19: Se soltaron los caballos.
20: Ya son las 8:34 minutos en Puebla Capital, 8:34.
19: ¡Ay, ay!
20: ¿Qué dice la cangubanda de este lado?
21: Y el amor y la locura.
20: Okay.
21: Oye, qué buena rola.
20: Claro que sí, que se note, que se note que es viernes. Ahí ya es viernes, cangurillos. Hay que darle con todo el power. Ah, mira, no necesariamente que salgas a cotorrear, pero

0: segurillos, ya tengo cangudato del Jackie. Uy, ese es mi compa el Jackie, ahorita anda metido en un broncón, pero ¿qué te digo?
1: A caballito de
0: palo. 22-28-11-45-55-467-10-10. 467-10-11. Y mira que este escándalo le llega justamente cuando anda en promoción nacional. Esta rola que se llama Pintábamos Pa' Grandes de Jackie. Te la dejo y ahorita platicamos. Ya son las 8:35.

amigos, ya son las 8:42. Atención, que ya viene el internacional, el único y original palenque de todo Puebla. Oigan, cangurillos, bueno, pues vamos a platicar del cangurato del espectáculo. Y es que voy a platicar del queridísimo Luis Alfonso Partida, mejor conocido como el Jackie. ¿Quién anda en el ojo del huracán? ¿Por qué, mi queridísimo cangurillo? ¿Por qué, don canguro? Bueno, pues, el compa, el día de ayer andaba en concierto allá por Michoacán. Y entonces la gente le empezó a chiflar, le empezó a... Pero, ahí te va, mira, la inconformidad inicia por el tiempo que el cantante, el Jackie, se la pasó, hable, que hable. Y, o sea, estaba hablando, entonces ya la banda empezó a decir, ah, pues que cante. Ante el comportamiento diferente, pues obviamente el Jackie se empezó a poner locochón. Le empiezan a aventar que también ahí ya, o sea, es una cuestión del público, del artista. Y también este compa pues olvida que cada estado de la república es muy diferente, cada público tiene un comportamiento muy diferente. Esto pasó en Arantepacua, en Michoacán. Sin duda que es un artista reconocido, pero ahorita le están dando con todo en redes sociales porque dicen que cobró carísimo, que fue un evento pagado. Y pues el brother nada más se la pasó hablando. Y cuando ya le dijeron que cantara, se puso loco. Obviamente hay, digamos, diferentes enfoques de ver esta situación, porque también hay unos que quieren apoyar al cantante y están solamente diciendo, ay, es que le aventaron los botes, no lo dejaban cantar. La realidad es que el video completo muestra cómo el cantante pues se la pasa hablando todo el tiempo. Y ya cuando la gente, ay, cántale, pues entonces se empiezan ahí a descontrolar, se empiezan a salir de control las cosas. Y pues entonces el Jackie empieza ahí, pues con muchas palabras antisonantes, ¿no? Mira, nadie pone en tela de juicio que es un excelente cantante, que tiene una trayectoria exitosísima desde Banda El Recodo. Y pues ahorita en su época como solista, pero sin duda considero, ¿eh?, que esta vez sí se le pasaron las cucharadas al buen Jackie, ¿eh? Ya son las 8:44, más de las complacencias, ahí viene el palenque. Hoy la noche que es viernes.

0: Prisionera. ¡Ay, qué rola de viernes! ¡Qué rola de viernes! Prácticamente me voy a la pausa comercial. Ya regreso con el Internacional Palenque.
1: ¡Caballo!
0: Puro Palenque Perrón, ¿eh? Hoy es viernes de Palenque Perrón. En este viernesito sabroso, ¿qué dice la cangubanda de este lado? ¿Qué dice la cangubanda?
2: Pone la cumbia de No es mi culpa.
0: La de No es mi culpa. Ah, bueno. Uy, ¿qué te digo? No, hombre. Sí, nos da tiempo. Con esta me voy a la pausa comercial y atención porque ya viene el Internacional Palenque. Viernes 11. A través de la cadena internacional, qué buena.
3: Los bombones.

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21: ¿Cuánto cuesta?
22: Pues están en 60 pesos.
21: 60 pesos. Y entonces esta, ¿en cuánto me la puedes dejar?
22: En 50.
21: Para llevármela así como para animarme. ¿En 50 pesos?
22: 50 pesos.
21: Ok, ¿y si te compro dos?
12: ¿Cuántas veces has escuchado esa frase frente a un puesto de artesanías? Parece algo inocente, casi un juego. Pero, ¿alguna vez te has preguntado cuántas horas de trabajo, cuántas generaciones de conocimiento y cuántas manos están detrás de ese alebrije, de ese huipil, de ese barro negro que quieres llevarte por la mitad de su precio? El regateo es una práctica tan antigua como el comercio mismo. En México, Tiene raíces profundas. Durante siglos, fue parte esencial de la vida en mercados y plazas. Un diálogo entre comprador y vendedor que iba más allá del dinero para convertirse en un vínculo social. Un acto de convivencia donde ambas partes salen ganando. Un centro de investigación ha estudiado el comportamiento de pequeños negocios artesanales que operan en condiciones de subsistencia y la conclusión es clara. El regateo indiscriminado que antes era juego, hoy tiene consecuencias graves.
0: El proceso es mucho tiempo. Por ejemplo, se tiene que urrir, enrollar el hilo, pero es todo esa mano.
12: Detrás de cada artesanía hay una inversión que no se ve. Horas de trabajo meticuloso.
1: Materias primas que cada vez cuestan más.
12: Y la aplicación de técnicas que son patrimonio cultural transmitidas de generación en generación. Una pieza de barro negro de Oaxaca puede llevar días de moldeado, secado y bruñido a mano. Un rebozo puede requerir semanas en el telar. Cuando regateamos sin considerar eso, no solo minimizamos el valor de un objeto, afectamos directamente el sustento de una familia. Las ganancias del día de un artesano se van en lo básico: comida, salud, escuela, techo. Y los números hablan. Según el INEGI, las artesanías representan casi el 18% del Producto Interno Bruto Cultural de México,
1: la actividad que más aporta a ese sector.
12: Se estima que más de 8 millones de mexicanos elaboran productos artesanales, la mayoría de manos de mujeres indígenas. Sin embargo, el salario promedio de un artesano en 2025 fue de apenas 6.580 pesos al mes.
1: Y el problema es más profundo de lo que parece.
12: Desde hace años, las artesanías se perciben como simples souvenirs, lo que fomenta la búsqueda de precios bajos y desconoce el esfuerzo, la creatividad y el tiempo invertido en cada pieza. El regateo sistemático contribuye a una consecuencia dolorosa. Las nuevas generaciones ya no encuentran económicamente viable continuar con el oficio de sus padres y abuelos. El legado se rompe. La próxima vez que tengas un alebrije de Oaxaca, un rebozo de Tenancingo, un barro de Mata Ortiz o un bordado de Tenango entre las manos,
1: recuerda que no estás comprando un souvenir.
12: Estás sosteniendo siglos de historia, identidad y oficio. La UNESCO lo dijo claro. La artesanía es quizá el sector cultural donde más se percibe la tensión entre economía y cultura. Pregunta cuánto tiempo le tomó hacerlo, qué materiales usó,
1: de dónde viene la técnica.
12: Y antes de pedir rebaja, hazte la pregunta que de verdad importa. ¿Cuánto vale para ti que ese conocimiento siga existiendo? Un guión de Leonardo Santiago con información del portal Ciencia UNAM. Les saluda Mónica Genis.
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0: es hora de echarnos un palenque.
1: ¡Cierren las puertas, señores!
2: Yo mismo voy a aventar mi gallo. ¡Muy bien! ¡Muy bien! ¡Buenas noches! Llegó el único canguro hermoso.

0: canguro. Ya sabes la dinámica del palenque. El canguro propone una canción, el público otra. Y el primer reporte gana el gallo más chipocludo de la radio.
1: 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Póngase abusada, abusada.
0: Ay, la, la, la, ay, la, la, la. Le voy a proponer a mi gallo.
2: Ay, la, la, la, ay, la, la, la, ay, la, la, la, la, la.
0: Llega mi carnalito.
1: Soy
0: mi brother. Mi sangre. En definitiva, en el palenque. Y que chille.
3: Definitivo. Y es que nuestro adiós ya tiene nombre y apellido.
0: Alfredo Olivas, en el palenque. En el...

máximo gallo, el gallo del canguro, en esta esquina es Alfredo Olivas. 22, 28, 11, 45, 55, dice por aquí Canguro, buena noche, buena noche. Lenin Ramírez con el polvito rosa. ¡Uy! ¡Qué bárbaro!

0: momento de soltar a los gallos en esta esquina, la esquina ruda. La esquina ruda.
1: Abusadas, mamá.
0: El canguro. Con en definitivo de Alfredo Olivas. En la esquina. De enfrente. En la esquina guatzapera.
2: Yo.
0: Lenin Ramírez, ¿qué dice la cangubanda de este lado? Suéltala, suéltala, brother, suéltala.
3: Hola, hola, canguro. Buenas, por mi Alfredito Olivas, por favor.
0: Eso, baby. Te gustan.
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0: Ya lo dijo mi comadre. Ya son las 9:14. Así comenzamos el palenque de viernes. Alfredo Olivas. ¡Qué chille!
1: El de

Dios, es momento de presentarte a mi siguiente gallo. Es viernes, ¡cachi! ¡Mi gallo! Ojitos mentirosos, ojitos pispiretos. ¡Hola, cumbia, caballero! Mi gallo, ojitos mentirosos.

0: Dios, es momento de mandarme WhatsApp, Dios. Llamada telefónica.
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0: Es el amor o los ojitos mentirosos.
2: Soy honrado, buen amigo.
0: Ojitos mentirosos, o es el amor.
2: Yo juego barato.
0: 22.
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0: 28.
2: Tranquilo, mezcal.
0: 11:45:55. 22, 28, 11, 45, 55. Dale, sale, sale. El primero. Los primeros. Échamelo. 1, 2. 2 de 3 caídas. Canguro, buenas noches. Ya suéltala, canguro. Lo haces de emoción. Dígale de Dios. Por aquí, canguro. La de ojitos mentirosos. Para Cari, saludos.
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0: Canguro, buenas noches. Ojitos mentirosos, canguro.
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0: viudas. Qué bárbaro, mis cangurillos. No, no, no, me cae que hoy estoy con todo el power. 2, 3, 5.
3: ¡Viva!
0: 6 mensajitos.

0: abusada.
1: Pónganse abusadas, último duelo, ay, la, la, último round. Ya sabes que el canguro lo más tres. Ay, la, la, la, ay, la, la, la. Más tres.
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1: Dice Breaky Canguro, ahí te va mi gallo, intocable.
3: Uy, uy, uy.
1: Esa no, esa no, esa no, baby, intocable. Fuerte no soy.
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1: En el Palenque Internacional, intocable. ¡Ah, hermano!

0: no. O sea, neta, ¿quieren que nos pongamos así achicopalados?
1: No.
0: O sea, es neta. O sea, no me van a venir a decir de tristezas a mí, que soy el mismísimo actor de La Rosa de Guadalupe. Aquí está mi gallo. ¿Quieren ponerse achicopalados, tristones, tistes? ¡Uy, mi gallo! La banda MS. Tu falta de querer.
1: ¡Ay, ay, ay!
0: ¡Esa no, canguro! ¡Esa no, canguro!

0: Nacional. Ven y cuéntamela.
1: Vamos a ver, mamacita, ¿verdad? Es que te vivo su aventurero.
0: 22.
1: Póngase a buscar.
0: 28. 11, 45, 55. 22, 28. 11, 45, 55.

0: por aquí la canguro, muy buena noche.
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0: No. Íbamos bien.
1: Canción.
0: Íbamos bien con el round seguido. Gane, puro gane, pero me están llegando mensajes. Hola, canguro, buena noche.
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0: La canguro, fuerte no soy, suéltala. Intocable en el Palenque Internacional.

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0: mini conciertos, cangurillos. ¿Qué dice la cangubanda de este lado?
1: Canguro, buenas noches.
0: Buenas noches.
1: Oye, que se note que es viernes. A ver si me puedes poner un mini concierto de Junior Clan.
0: Claro.
1: Con las canciones, las perlas del sureste, la negra candelaria y para vivir en tu piel.
0: Brother, con todo gusto.
1: Saludos, mi capibara fitness.
0: Claro, brother. Ya se nota, ¿verdad? Ya se empieza a notar los resultados del gyms. Aunque nada más voy a estorbar y a grabar TikToks, pero...

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9: Sean por aquí Ken Grillo, mini concierto de Cristian en Nodal, es el pilón.
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9: Algo bien mexicano, el pilón. Solamente México sabe qué es un pilón. No.

En Grillos, ya son las 10 con 15 minutos, ya traigo toda, absolutamente toda la información, como ya sabes, el canguro aquí, la primicia. ¿Qué pasó, señor canguro, con la cancelación de Carin León? Bueno, pues fíjate que ya salió a la defensa su esposa. Y dijo que preferían que se cayera el avión. Bueno, a ver, ¿qué pasó? Ayer yo les comentaba en tiempo real que el concierto de Carin León se había cancelado ahí en la esfera de Las Vegas, ¿no? Y que dejó a miles de seguidores esperando una explicación sobre lo ocurrido. Y bueno, pues tras las críticas y todo lo que ya se desató, porque he visto memes, he visto videos así de, de comedia, por así decirlo. Echándole ahí tierrita al Carin León. Bueno, pues fíjate que tras las críticas, su esposa, Maylene Zúñiga, publicó imágenes de lo que pasó horas antes y respondió a quienes aseguraron que el cantante simplemente no había llegado, no quería llegar y porque estaba ahí dando fiesta, ¿no? Bueno, pues fíjate que la presentación estaba programada para el día de ayer, jueves 10 de septiembre, y formaba parte de las 7 fechas que Carin León, estaba haciendo en el recinto de Las Vegas. El cantante se encontraba en Hermosillo, Sonora, y tenía previsto viajar ese mismo día a Nevada. Sin embargo, el traslado no pudo realizarse debido a problemas mecánicos, no con una, sino con dos aeronaves. ¡Hombre! Carin explicó que el primer avión presentó una falla en los frenos antes del despegue y su equipo se movió. Oye, ¿qué onda? Háblale, no, pues háblale, compa. Se consiguió otro avión para intentar llegar a tiempo, pero también tuvo un problema. Ajá. En este caso, pues el cantante señaló que la segunda falla o el segundo avión. Oye, imagínate que. Que la segunda falla estaba relacionada con la dirección del avión y los pilotos no los dejaron volar, las autoridades correspondientes tampoco los dejaron volar, explicó el intérprete en un video publicado después de la cancelación. Pero ahí no acaba la cosa, porque Maylene Zúñiga mostró los intentos de Carin León por llegar a Las Vegas, y ante los cuestionamientos, pues su esposa publicó en Instagram una serie de fotografías y videos tomados durante las horas previas al concierto, donde, bueno, pues fíjate, a ver, te cuento rápidamente. La primera imagen mostraba al cantante caminando hacia la aeronave privada, acompañado de otras personas. Zúñiga escribió intento número uno, y la publicación tenía una marca de tiempo de las 14 horas con 37 minutos. O sea, a las 2:30.

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1: Cangurillos, atención, atención, atención. Y que ya se acerque el momento de salsa cumbiando. Y como siempre les traigo unas joyitas porque hoy es viernes y ya las patrullas quieren bailar. Mientras tanto, más de qué buena música. Y el canguro hasta las 12.

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0: Comercial regresa con Salsa con Viando, pero antes los primos.
1: Escuela
0: de Durango.

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10: Aunque es un platillo típico de las fiestas patrias, nunca es mal tiempo para comerlo. Hoy en nuestro platillo sabio nos acompaña la Abue Angie para enaltecer nuestros sabores con un plato que nos aporta proteína, carbohidratos y toda la frescura de las verduras. Estamos hablando del pozole blanco con salsa de chile de árbol. ¡Tomen nota!
11: Nietecitas y nietecitos, bienvenidas y bienvenidos a Revista del Consumidor Radio. Soy su Abue Angie y hoy en el Platillo Sabio los voy a consentir elaborando un platillo tradicional con ingredientes de temporada de nuestro campo mexicano. Un delicioso pozole blanco con su respectiva salsa. Los ingredientes que vamos a necesitar para el pozole son 1 kilogramo de maíz pozolero precocido, 2 cebollas blancas, 2 cabezas de ajo grandes, 1 kilo de carne de puerco en trozos, 1 kilo de retazo de pollo, 3 cubos de consomé de pollo, sal de grano y 9 hojas de laurel. Para la salsa, 6 chiles de árbol del que pica, 12 chiles de árbol del que no pica, 2 dientes de ajo, 2 jitomates, 3 cucharadas de vinagre de manzana, sal molida y orégano. Para acompañarlo, col, orégano, rábanos, limones y tostadas. Vamos al procedimiento. En 3 ollas grandes ponemos a hervir suficiente agua y agregamos a una de ellas el maíz pozolero. Para dar sabor, cocemos el maíz con hojas de laurel, 1 cubito de consomé de pollo y sal. Además, agregamos 5 dientes de ajo y una cebolla previamente licuados y dejamos cocinar hasta que el maíz reviente. Colocamos en una de las otras 2 ollas el pollo y en la otra la carne de cerdo. En cada una agregamos 3 ajos, media cebolla, 3 hojas de laurel y sal. Tapamos y dejamos que cueza aproximadamente durante una hora. Una vez que todo se haya cocido, vertemos el caldo de puerco, el caldo de pollo y la carne a la olla donde está el maíz. Por último, lo dejamos hervir 5 minutos para que se mezclen los sabores y listo. Para la salsa, licuamos los chiles, el jitomate, los dientes de ajo, el orégano, el vinagre de manzana y la sal. Debemos estar atentos para quitar la espuma que se pueda formar. Para su emplatado, servimos el pozole bien caliente y lo acompañamos con carne deshebrada, col, rábanos, cebolla, orégano, limón, la rica salsa de chile de árbol y tostadas. ¡Y listo! Así de fácil es preparar nuestro pozole, nietecitos. Recuerden que el platillo sabio Profeco, además de tener buen sabor, es muy fácil de preparar. Aporta un balance nutricional y rinde para varias porciones. ¡Anímense a prepararlo! Y cuéntenos en nuestras redes sociales cómo les fue, nietecitas y nietecitos. No olviden que también pueden ver esta receta en el canal de YouTube Profeco TV. Soy su abue Angie y me encantó compartir esta receta con ustedes en Revista del Consumidor Radio. ¡Hasta la próxima!
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1: Las 11:11, hora de pedir el deseo del que

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0: canción.
1: ¡Ay!

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0: gustan los corridos porque son los hechos reales de nuestro pueblo.
1: Sí, a mí también me gustan porque en ellos se canta la pura verdad.
0: Pues ponlos pues, órale, ahí va.

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1: Buenos días, muy buenos días, 6:02 a.m. ¿Cómo les va? Yo soy Liz La Fiera Gómez, gracias por estar con nosotros. Bienvenidos a este sábado 12 de septiembre 2026. Nos acercamos cada vez más al grito, a la fiesta, al 15 de septiembre. Yo soy Liz La Fiera Gómez, bienvenidos, aquí suena La Qué Buena.

Escucharon al mismísimo Jackie, pintábamos para grandes, que por cierto, apenas veía que el Jackie se estaba haciendo tendencia, porque empezó a regañar, estaba dando un concierto, y algunas personas que estaban presentes, o sea, del público, algunas personas que estaban ahí en su concierto, empezaron a hacer un relajo, como que ya se querían pelear, algo así. Y empezaron a gritar, y el Jackie que los calle, que dice, órale, hijos de no sé qué, por no sé cuál. Y tras mi Jackie que se pone, órale, si no, no seguimos. Y tú no me vas a venir a decir no sé qué y no sé qué. Mi Jackie, y que los calla, ¿eh? Miren, si a mí me lo preguntan, ya era hora. Porque a veces sí hay gente, híjole, en el público, que qué bárbaros, en serio. Eso, digo, a veces. A veces hay otros como el Carin León, por ejemplo. Ay, pobre Carin, le está lloviendo por todos lados. Otro, que le está lloviendo, pero él por cancelar el concierto a la mera hora. La gente ya estaba ahí, esperando que iniciara el concierto y tras, que avisan que no va a llegar Carin León allá en Las Vegas, en Estados Unidos. Qué tristeza, de verdad, pero bueno. Cosas que se dan. 6:13, muy buenos días. Yo soy Liz La Fiera Gómez. Aquí suena la qué buena. Saludos, mi querido Arthur.

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6 de la mañana, ya 40 minutos, 6:40. Buenos días, fiel amigos, ¿cómo va su mañana? Cuéntenme. Ya está saliendo el solecito y toda la onda. Después de la lluviecita de ayer, tranquila, ¿no? Además. Muy bien, gracias por sus mensajes a través del WhatsApp al 22-28-11-45-55. 22-28-11-45-55. Bienvenidos, yo soy Liz La Fiera Gómez, sigan con nosotros. Aquí suena la Qué Buena.

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0: más, queridos bien amigos, ahí estuvo Aarón y su grupo Ilusión con Junior Clan sin aire. ¿Cómo les va? Buenos días, no hace aire, no, está rico el clima, la verdad. Ahora sí, después de mucho tiempo, le dije a la Bici, tú y yo tenemos que hablar, vamos a dar un paseo. Sí, ya tenía, me dijo, hace mucho tiempo que no me tocas, hace mucho tiempo que no me sacas a pasear, me dijo la Bici. Y dije, vamos a platicar las cosas de las dos. Entonces, desde anoche dije a mi Bici, te preparas, bebé, porque mañana nos vamos tempranito. Y así fue. Entonces, la verdad es que no tengo nada de frío. Ahora sí. De por sí no estaba haciendo frío desde ayer, yo siento. Y eso que sí cayó un poquito de lluvia, Pero bueno, ustedes cuéntenme, ¿cómo va su día? ¿Cómo les va en esta mañana? No está haciendo frío. Ya es para que empecemos. Es más, vámonos a lavar de una vez. ¿Cómo va? ¡Buenos días! ¡Gracias! ¡Un abrazo muy grande! A ver, por acá. ¡Saludos! Me dicen por acá. Estamos escuchando, Fiera. ¡Buenos días! ¡Gracias! Un abrazo para Beto y para Alan. ¡Gracias, Beto! Alan, que nos están escuchando y que van en el auto. Muchísimas gracias, Beto y Alan. También saludos para mi querido Jara, para Arthur, también, ¿cómo de que no? Para el buen Luisito Rey, ¿verdad? Gracias por sus mensajes. A través del WhatsApp al 2228-1145-55.
1: 2228-1145-55.
0: ¿Qué dice?
1: Hola, Luis, muy buenos días.
0: Hola.
1: Esperando que tengamos un bonito día, un bonito sabadito.
0: ¡Ey!
1: Con mucha alegría, muchas bendiciones. Aquí andamos dando de vueltas en el taxi. Nos andamos perdiendo por la ciudad de Puebla.
0: Gracias. Gracias, ¿qué dice? 7:05. A las 8 nos vamos con las maduritas pop. Para que estén pendientes. Yo soy Liz La Fiera Gómez. Gracias por estar con nosotros. Aquí suena la Qué Buena.

0: sí, ya sé de quién era el mensaje, de Luisito Rey. Avísame, bebé, ¿qué eres tú? Nada más manda el mensaje, Luisito. Gracias, Luisito Rey, un abrazo. Ahora sí. Pues no avisa, jóvenes. ¿Cómo vas a ver quiénes
1: Hola,
0: son?
1: Luis, muy buenos días. Ahora sí. Esperando hey. Que tengamos un bonito día, un bonito sabadito. Con mucha alegría, muchas bendiciones. Aquí andamos dando de vueltas en el taxi. Nos andamos perdiendo por la ciudad de Puebla.
0: Gracias. ¿Cómo que perdiéndote? ¿Por qué? ¿Cómo que te estás perdiendo? No, estamos perdidas. Mi querido Jara, un abrazo para ti, para Jara, para Roger, para Sebas, para mi buen Pichón, para el Papucho, los hermanos Dinamita, los 1000% guapos, para el buen Leo, por supuesto, que nos está escuchando. Eso, ay, qué bonitos y qué piciosos todos ustedes. 7:09 a.m. Yo soy Liz La Fiera Gómez. Aquí suena la Qué Buena.

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7 de la mañana con 20 minutos. Gracias, fiera amigos, por seguir con nosotros a través de la que buena. ¡Mi pichón! ¿Cómo estamos, pichón? ¡Pichón! ¡Ra, ra, ra! ¡Luisito! ¡Luisito! ¡Arthur! ¡Arthur! ¡Ra, ra, ra! ¡Eso! Gracias, gracias, bien amigos. ¿Y qué tal, eh? Andar en bici otra vez. No, les digo que ya tenía un ratote. Sí sentí. Yo, ¡ay! ¡Mis piernecitas! 7:21. Bienvenidos. Los que van llegando, pásele, pásele. A las 8 tenemos las maduritas de la que buena. Mientras los dejo con esta gran canción de Rymix. Soy migajero. ¡Ay, Dios! Déjenme estar hablando de mí, por favor. Yo soy Liz La Fiera Gómez. Aquí suena la que buena.

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7:34, queridos fiel amigos. Les recuerdo, en media hora nos vamos con las maduritas de la que buena. Buen día a mi querido Serge. ¿Sí eres Sergio? Sí, ¿verdad? Bueno, quiero suponer. Terminación. Es que no le pone nombre, por favor, pónganle nombre a sus mensajitos. ¿Cómo les va? Buenos días a mi querida Chío también. Buenos días, Chío. A Caris. Hola, Caris. ¿Cómo te va? Gracias, gracias. Un abrazo. 7:34. Yo soy Liz La Fiera Gómez. Quédense con nosotros. Aquí suena La Qué Buena.

Saludos al americanista número uno, dice. mi querido Serge, ¿cómo te va? Un abrazo para ti, para Caris, preciosa mi Caris también, para Gilito 09, Gil 09, Gil 09, 7 de la mañana, 42 minutos, yo soy Liz La Fiera Gómez, aquí suena La Qué Buena.

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pero muy buenos días, fiel amigos. Bienvenidos a las Maduritas Pop. De la que buena, las Maduritas Pop. Yo soy Liz La Fiera Gómez, acompañándolos con muchísimo gusto en este sábado 12 de septiembre 2026. Bienvenidos, mis preciosos y preciosas habitantes del tercer planeta. Mis felinos cósmicos. Ok, teléfonos de cabina 222-467-1010 y 222-467-1011. Además está el WhatsApp 2228-1145-55. 2228-1145-55. Saludos a mi querido Jara, a Serge, a Pichón, al Papucho, a Arthur, gracias, a Luisito Rey también, que anda por el hospital universitario, dice, y también en el Mercado Zapata, que por ahí anda chambeando eso, gracias. Saludos a mi querida Mara, Mara Bebé, a Huguito, por supuesto, a Chío, Ale, y a mi querida Caris, preciosa para ti, tu Pablito Ruiz de toda la vida. Ahí lo tienes. 8:03, bienvenidos. Yo soy Liz La Fiera Gómez. Estas son las Maduritas Pop de La Qué Buena.

el papá de medio México y medio América Latina. Mío no. No, no, ni de mis hijos tampoco. No, no, no. Mi mamá decía que nuestro papá era Ricardo Montaner. ¿En serio? Mi mamá le encantaba a Ricardo. Así, súper fan de Ricardo Montaner. ¡Ey! Ese sí decía que era nuestro papá. También era fan, no sé, mi mamá pasaba de que le gustaba Vicente Fernández y luego Ricardo Montaner. Entonces no sabíamos cuál de los dos eran. Tengo la teoría de que por eso Don Fiero se dejó crecer el bigote. ¡Ah, no es cierto, Don Fiero! ¡Te quiero, papá! ¡Te quiero mucho, papito hermosa! Ya, por favor, respeten a Don Fiero, ¿sí? Gracias. Ahí estuvo Chayanne, torero. Eso que pidió Carlitos. Bueno, Carlos. Carlos Carlitos, no sé. Bueno, pero lo pidió. Ahí está, saludos también para el buen Jimmy, el lobo. Dice, saludos desde Cholula City. Gracias, saludos a Don Hugo. ¿Cómo está, Don Hugo? ¿Cómo está? ¿Qué te pasó, Gilito? Gil09, un abrazo. ¿Qué le andas haciendo, Caris, a mi Gilito, eh? ¿Cómo que le duele la...? ¡Ah, no! Le sacaron la muelita. No puede ser. No puedes comer ahorita nada de grasas. Nada de carnita roja, no puedes comer carne de res ni de cerdito. ¿Qué más no puedes? Creo que mariscos, ¿no? ¿También les prohíben? No puedes comer nada de grasa, nada. Ahorita pura verdurita y caldito de pollo, ¿eh? ¡Ey, ey! ¡Ni modo! Puro chayote hervido para ti, mi querido Gil. ¡Saludos al buen Serge! A mi querida Mara, Mara Bebé, Mara Bebé. Eso... ¿Qué dicen? Ahorita que recuerdas a Ricardo Montaner, podrías ponerla de Hasta la cima del cielo. Hasta la cima del cielo es una canción. Esa es otra. Hasta la cima del cielo no es de Palomo, ¿cómo se llama? Ah, no, de Sólido. De Sólido es Hasta la cima del cielo, hijo. Por favor. Según yo, la otra solo es La cima del cielo, ¿no? La de Ricardo Montaner solo es La cima del cielo. ¡Mi Mau! ¿Cómo estás? Buenos días también a mi querido Gil09. Ahí está, que nos pide este rolón de Caló. ¡Uf! No puedo más. Soy Liz La Fiera Gómez. Aquí suena La Qué Buena.

canción. Ay, los 90, tan preciosos los 90. Ahora que ya pasaron, ya pusieron su trend ese de cómo me vería en los 80, que pongan el de los 90 para que pongan mis fotos de los 90. Yo allí en modo Technotronic, en modo caló. Claro. Ay, qué hermosos los 90, la verdad. La verdad, siempre los voy a ofender, los 90. Lo siento mucho. 8:17. Ay, Liz La Fiera Gómez. Ahí está tu canción, mi querido pichón. Ay, andas muy romántics. La cima del cielo. Yo soy Liz La Fiera Gómez y estas son las maduritas pop de La Qué Buena.

0: Perdóname, Jarita, ya te andaba confundiendo. Yo pensando que la pidió el pichón, pero no, este rolón lo pidió el buen amigo Jara. Gracias. 8:21, se están terminando las maduritas pop de la que buena. No puede ser. 8:22 en realidad. Yo soy Liz La Fiera Gómez. Aquí suena la que buena.
1: Amigos,

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21: Ahí está para el buen Search, para Sergio, que conste. No quería quedarte de ver tu canción. Otra vez, siempre le quedo de ver una canción. Ahí tienes.

¡Ay, no, no, no, no, no! ¡Mau, perdóname! Es que le digo, ¿cómo estás, manito chulo? Pero en el chulo... No puse una letra, no puse una letra, entonces mandé algo que no tenía que mandar. Omití la H, pero pues es que no es mi culpa, la H es muda. Ma, perdóname, vas a pensar que te estoy faltando al respeto. No, Isaías, no, no fui yo, de verdad. Ay, no puede ser, no puede ser. Ya, por favor, ya, llévenme a otro lado, llévenme. Desde, muchas gracias a Don Hugo. Ahí estuvo mi querido Serge, tu rolita. Discúlpame, discúlpame, Mau, no fue mi intención. Saludos, me dice por acá. Saludos, buenos días, fiera. Ponte la de tú llegaste cuando menos lo esperaba de Leo Dan. Saludos al pichón de su hermano, el consentido y el más guapo. Ay, ay, ay, ay. Ay, ustedes hacen concurso de ver quién está más guapo. ¿Quién amaneció más guapo hoy? 8:34, soy Liz La Fiera Gómez. Estas son las maduritas de la Qué Buena.

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1: Son las 8 de la mañana, 44 minutos. 8:44. ¿Cómo están, mis queridos fiel amigos? ¿Cómo dicen que les va? ¿Eh? Gracias, gracias por estar con nosotros. Ahí estuvo para el buen Jimmy el Lobo, que nos pidió dos cosas de los Vázquez. Está como para bailarla. ¿Saben qué? No sé, así como que regresé en el tiempo. Cuando te sacan a bailar así, va bien, se levanta bien trajeado, con sus chinos así, así su chino bien enrollado el muchacho, ¿no? Su bigotito delgadito, y su trajecito así cruzado con la corbatita bien delgadita también. ¿Gusta bailar, dama? ¡Ay! Dos cosas, así, ¡ay! De esas cumbias. Y huele a, ¿cómo se llama el perfume este de la botita? Ustedes saben, ¿cómo se llama el de la bota? El perfume de la loción esta que usan ustedes los hombres. Esa de la, a eso huele así. Huele a su loción de hombre. Gracias, saludos a mi queridísimo. Isaías, mira Isaías, yo te leo la mente aunque no lo creas. Mira nomás lo que te tengo preparado. ¡Ay, ay, ay! 8 de la mañana, 46 minutos. Vende caro tu amor. No, Isaías, no. Saludos para ustedes, ¿eh? Un abrazo muy grande. Mi querido Eladio, también abrazo para ti. Soy La Fiera Gómez y son las maduritas de La Qué Buena. Bueno.

Ya me acordé, ya me acordé. El perfume, bueno, la loción esta se llama Wild Country. ¡Ay! Sí existe, todavía existe la de la botita, claro que sí. Así se llama Wild Country. ¡Ay, ay, ay! Y así se ponían su loción. ¡Ay! Se peinaban sus chinitos. ¡Qué precioso! ¡Qué hermosos momentos! 8:49, soy Liz La Fiera Gómez. Y son las maduritas de la Qué Buena.

8:52. ¡Vámonos! Se acabaron las maduritas de la Qué Buena. Gracias, fiera amigos. Un abrazo para mi querida Chío, para el Papucho. Yo soy Liz, la Fiera Gómez, para mi querido Juan Pablo, para mis niñas Pat y Tania en Unidad Volkswagen, siempre escuchándonos, a los amigos de la Central de Abasto, toda la zona de la Capu, como siempre también en la Colonia La Paz que nos están escuchando, y por San Pedro también. No con San Pedro, no San Pedro. Allá nada más salúdame a mi mamá, por favor, ¿eh? Y a mi perrita Lanute, y a todos los perritos y gatitos que llegan al cielo. Nada más, San Pedro. Me refiero a la colonia San Pedro. ¡Vámonos! Yo soy Liz La Fiera Gómez. Quédense con nosotros. Viene a continuación en Línea Deportiva. Regreso a 10 de la mañana para acompañarlos. ¿Bien? Quédense con nosotros. Yo soy Liz La Fiera Gómez. Aquí suena la Qué Buena.

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0: buenos días, bienvenidos a En Línea Deportiva. Soy Pepe Anani, con el gusto de todos los sábados, como siempre, le doy a usted la más cordial de las bienvenidas y lo invito a que nos acompañe, a que se quede con nosotros durante la próxima hora, los próximos 60 minutos y hasta en punto de las 10 de la mañana, en un programa interesante. Contentos porque la franja logró una importante victoria ayer en Aguascalientes, 1-0 con gol de último minuto de Matías Tomás, mediocampista que había jugado en Chipre, según checábamos y revisábamos, y bueno, pues ya le da sus primeros 3 puntos al Puebla con este gol, con lo cual el Puebla llega a, fíjese nada más, ¿quién se iba a imaginar? A 13 puntos de 21 disputados, porque hay que recordar que el Puebla tiene un partido pendiente que se va a llevar a cabo el próximo martes aquí en Puebla, 15 de septiembre, en punto de las 7 de la noche, contra Toluca, en el Estadio
1: Cuauhtémoc. Se tiene que llenar.
0: Dice Valencia que se tiene que llenar, que se debe de llenar. Yo creo que va a haber una muy buena entrada. Debe de haber una muy buena entrada, porque el otro día mucha gente no trabaja. El otro día es 16 de septiembre, es la noche del grito. Da muy buen tiempo, porque por ahí de las 9:15, 9:30 puedes ir saliendo para irte al festejo.
1: A ver a Gloria Trevi,
0: a ver, al centro, por ejemplo. Y entre otras cosas, el grito. Entonces, pues va a estar muy nutrido, seguramente. Y bueno, pues ya saben que en Puebla, cuando el Puebla le empieza a ir bien, cuando el Puebla empieza a ganar, la gente empieza a ir. Y eso creo que hay que apoyarlo, hay que aplaudirlo. Y la verdad es que mucho mérito el equipo de Gerardo Espinosa, jugando prácticamente sin delanteros.
2: Claro.
0: Logró una importante victoria que lo pone ahí, donde no pensábamos que pudiera estar. Ahora el reto, el gran reto es continuar y mantener el nivel de juego que se ha mostrado para poder llegar lo más lejos posible. No empecemos a hablar de otras cosas, no empecemos a... Digo, sí vale la pena ilusionarse, por supuesto, ¿no? Pero yo creo que Puebla tiene que ir partido a partido, desde mi punto de vista. Tiene que ir juego a juego, hay que ir por el de Toluca el martes, hay que ir por el del Atlante, que ayer también lo goleó el Pachuca en el estadio Banorte, Azteca Banorte, lo goleó 3-0, el Atlante se está viniendo también abajo. Así es que, bueno, pues va a estar interesante. Vamos a platicar de lo que ha sido el inicio de esta jornada y los partidos que estarán desarrollándose a partir de hoy, mañana y hasta el lunes también, porque hay partido el lunes. Saludo con gusto a... Oye, Cuautle.
3: ¿Qué tal, Pepe? Compañeros, ¿cómo están? Buenos días. Desde la semana pasada.
0: Sí,
3: desde la semana pasada.
0: Es corte de futbolista.
3: Sí, pues hay que traer la faja.
2: Y su peinado se parece al de Miami, ¿no?
0: No, más o menos. Miami no traía gel.
3: No traía gel y el cabello estaba un poco más largo.
0: Sí, exacto.
3: Haiga sido como haiga sido, dirían, Pepe, el Puebla tiene que ganar los partidos de su liga, los partidos que tienen los rivales precisamente que están peleando la media tabla para abajo. Ahora me parece que la gran prueba de fuego para el Puebla de la franja y por supuesto para Gerardo Espinosa será este martes, porque te enfrentas a nada más y nada menos
0: Toluca.
3: Que al Toluca, precisamente. Sí. La semana pasada habíamos platicado que esta jornada doble para el Puebla iba a marcar mucho el rumbo de la temporada. Al menos vamos o va el Puebla 3 de 9 disputas de los que podría estar disputando.
0: Ya, pues ya ganó 3 de 9 por lo menos hay que lograr, híjole, sería ideal lograr otros 4, ¿no?
3: Sí, efectivamente, pensando que le ganas al Atlante y pensando que le arrancas un punto al Toluca.
0: Ese es un pensamiento positivo por nuestra parte, pero bueno, creo que puede darse.
3: Sí, podría por darse, ¿no?
0: Fíjate cómo viene la cosa. Te saludo, Macanas, buenos días.
4: ¿Qué tal,
0: Pepe?
4: ¿Cómo estás? Buenos días a todos. Pues vamos a platicar justamente del partido de ayer. Un partido que se concretó hasta el último minuto, casi. Matías Tomás, pues mediocampista uruguayo, que bueno, vino... Pues no con tantas expectativas.
0: Con pocos blasones, ¿no?
4: Pues sí, hay que decirlo. Pero hay que... Este partido era, pues, quien la metiera. Justamente, ¿no? Había que meter balones al área.
0: Siendo honestos...
1: La vida en general.
4: Bueno. Pero sin delantero...
0: Sí.
4: Como tal, ahí puesto, pues evidentemente, quien tenía que estar, ahí estuvo.
0: Sí. Muy bien. Supliendo al comandante hoy, el gordo metrosexual.
2: Que ¿qué pasó?
0: Avisó que tenía catarro polaco.
2: No me digas qué comió, comandante. ¿Qué comió?
0: ¿Sabes qué es el catarro polaco?
1: No, dígamelo.
0: Por la cola.
1: ¡Hala!
2: Pues no manches. ¿Qué pasó, mi querido Pepe, a toda la gente que nos escucha? Pues para aquellos que le lloran, a todos los que se fueron, y ahí están los resultados, a todos esos medios que lloran porque ya no los informan, a toda esa gente que dice que ya no...
0: ¿Que ya no qué?
2: Pues que ya se acabó el Puebla porque se fue un empleaducho. Y los demás empleaduchos, ya no más falta el jorobado, calma, te lo recuerdo.
0: No te metas con él, porque él va, déjalo.
2: ¿Está de luna de miel?
0: No, está cantando. Déjalo ya.
2: México lindo y querido.
0: No, está cantando, okay. Está cantando. Ya no te metas con él.
2: Okay. Entonces sigue ahí jorobado.
0: Sí, va a seguir, va a seguir, bueno. Porque está dando buena info.
2: Qué bueno.
0: Está dando buena info. Ya se pasó del lado de los buenos.
2: Qué bueno.
0: Va a decir todo lo que sabe.
2: Puta madre.
0: Bueno, por eso te digo. Entonces, gordo.
3: Vaya.
0: Cuídamelo,
2: te
0: gordo.
2: Queremos,
0: cuídamelo,
2: jorobado.
0: Cuídamelo.
2: Te queremos, jorobado. Te queremos.
0: Valencia.
2: También oye, trae un peinado espantoso.
0: Tu manzana, esa picada que traes, te pone loca,
1: cara. No, ¿por qué? Mi desayuno de campeones. Allí en Playa del Carmen no pude estar desayunando frutita. Y
0: ¿qué desayunabas? ¿Arena? ¿Arena desayunabas?
1: No, pero pues lo que se
2: agüita podía, de mar.
1: Lo que se podía.
0: ¿Arena con agüita
1: no,
0: de mar?
1: No había frutita ahí a la mano. Pepe, el Puebla, con esta victoria, está llegando a 13 puntos, los mismos que hizo el torneo pasado completito, uh-huh. Con sí, Albert claro. Espigares.
0: En 7 jornadas,
1: En 7 jornadas. Ahora, no ha ganado más de 4 partidos desde hace 2 años. En un torneo entero.
0: Okay.
1: Cuando los dirigía todavía Ricardo Carvajal, en ese torneo, ¿te acuerdas que sí llegaron a 25 unidades?
0: Sí. Que fue el último buen torneo que hicieron.
1: Uno previo al desastre con Andrés Karevic. Sí. O sea, Carvajal se subió a la ola, creyó que ya tenía todo.
0: Agarró al equipo, creo que con un punto Carvajal y luego.
1: Sí, esa temporada fue muy buena. Sí. E insisto, después vino el bajón tremendo que terminó con el desastre de Andrés Karevic. Pero bueno, y antes de eso, otra temporada de 7 victorias ya fue con Larcamón. Es decir, en los últimos 6 años solamente has tenido 2 torneos en los que has ganado más de 4 partidos.
0: Okay.
1: Y ambos fueron 7, tanto con Larcamón como con Carvajal. Entonces, lo de Gerardo Espinosa, ahí claramente hay un estratega, porque sí te quitaron...
0: Estratega, un motivador, un hombre que se puso de sombrero todo lo que le pusieron, que aisló, aisló al equipo y que ha contagiado con su forma de ser a los jugadores.
1: Sí.
3: Y convencerlos también, además, porque prácticamente este plantel es el mismo del torneo pasado y el de hace 3 torneos y 4 torneos.
2: Pero sigo insistiendo, los están ya dejando trabajar, ya no hay eso.
1: Sí, es una combinación de situaciones, claramente el ambiente ha mejorado y los resultados están a la vista. Y quien no lo quiera ver... Pues es un ciego, ¿no?
2: Que te digo.
1: Realmente está dándole vueltas al agua tibia.
2: Los que siguen llorando son las viudas que entraban gratis, que bajaban.
1: No lo sé.
2: Yo sí lo sé, por eso te lo estoy diciendo.
1: Bueno.
2: No defiendas lo indefendible,
1: por
2: favor.
1: Yo tampoco estoy defendiendo lo indefendible.
2: Eso es.
1: No estoy asegurando algo.
2: Se estás dando
1: que no
2: cuenta de lo que está pasando. Se fue la popocha, para no decir mierda. Y mira cómo está el equipo.
4: Bueno que no lo dijo.
2: Y mira cómo está Pepe.
1: Según no cuenta, si lo preadvierto, no cuenta.
2: Está funcionando el equipo, están funcionando las cosas.
4: Es que a ver, el equipo es justamente un equipo, no son influencers, no compiten por un premio de TikTokers, no, señores, es un equipo de fútbol y tienen que jugar fútbol.
1: Y si suman, yo te decía, estábamos viendo lo de que hace cuántos torneos no se gana más de 4 partidos.
0: Sí.
1: Bueno, aparte 3 de ellos han sido como visitante.
0: Sí. Le ha ido mejor como visitante que como local.
1: Utilizando tus armas de agazaparte, de ordenarte, de desesperar al rival y de en la que tienes, prenderla. Y también, obviamente, la atajada de tu Ricardo Gutiérrez fue fundamental.
3: Daniel, porque no le gusta Ricardo, Daniel Gutiérrez.
0: Es Daniel Ricardo,
1: ¿no? Pues como
0: sí.
1: Samohilni, como Damián Samohilni, no le gusta que le digan
3: Ricardo,
1: Jorge, pero pues
3: Ricardo Daniel. Ricardo Daniel, pero no le gusta que le digan Ricardo.
0: Tiene nombre de galán de telenovela, ¿no? Ricardo Daniel.
3: Sí, pero él no le gusta que le digan Ricardo.
0: ¿Tú eres Bruno qué?
3: Daniel.
1: Yo soy Bruno Víctor. Y a mí sí me gustan los dos.
0: Bruno Víctor. ¿Por qué te pusieron Bruno Víctor?
1: De hecho, les gustaba originalmente más Víctor. O sea, ese iba a ser como el primer nombre. Ajá. No sé exactamente qué habrá pasado. Algún Batman habrá inspirado. No tengo idea qué pasó. Pero total, que de último momento metieron el de
0: ahora
1: Bruno.
0: Se siente
2: como
0: Batman
2: como
0: este güey. Bueno, tú eres Kevin Ricardo.
4: Kevin
0: ¿no?
4: Ricardo, yo soy Kevin Ricardo.
0: Kevin Ricardo.
2: Por Kevin.
0: Por Kevin Arnold.
4: Exactamente,
0: me dijo tu papá.
4: Exactamente.
0: Y Ricardo por Ricardo Hernández.
4: Así es.
2: ¿Y Denzel?
4: No es.
0: Nada Denzel más, por Denzel Washington.
2: Denzel Washington, nos dijo.
0: No, es Denzel Washington. Denzel Washington, gordo. O sea, aprende a pronunciar.
2: Seattle.
0: Denzel Washington. O sea,
2: Seattle.
0: Si no es de Huachinango, güey.
2: Si también Raúl Velasco decía Miami.
0: Pero no, bueno. Bueno, fíjense el programa para el sábado. Hoy, fíjate. Para lo que va a pasar el fin de semana. Puebla Femenil juega mañana domingo a las 12 del día en el Estadio Cuauhtémoc contra Querétaro. El costo del boleto es de 55 pesos. pues hay que ir a echarle porras a las chavas, ¿no? El martes juega el Puebla contra Toluca en el Estadio Cuauhtémoc. Los boletos, el más barato, desde 185 pesos. Y bueno, va a haber fiesta mexicana en el Cuauhtémoc. Es decir, habrá mariachi en el previo, cumbia de Mexicolombia al medio tiempo y DJ al final del partido en el atrio.
3: Pues vamos a estar ahí.
0: Sí, bueno, a ver, te repito, para que usted sepa, porque la fiesta pues empieza en el Cuauhtémoc, antes del grito, por supuesto, es habrá mariachi en el previo, es decir, antes del partido. Cumbia México-Colombia al medio tiempo. Me imagino que esa va a ser en la cancha. Y DJ al finalizar el partido en el atrio.
3: A mí me llama la atención el mariachi, tal vez los alcance ya rayando en la transmisión. Y voy a estar un ratito con el mariachi.
4: Cantando con el mariachi.
2: Lleva tu chava y ahí le cantas.
4: Aprovecha la serenata.
2: No, preocúpate por ir a la transmisión, por favor.
3: Wow, por eso digo, ¿qué tal que es un poquito antes?
0: El gordo, que afortunadamente, que parece que no contamos con el gordo, el este... Pues,
2: ¿qué, no, sí, qué me dijo,
1: doctor? Yo sí voy a estar ahí desde hora y media antes. Para mí no hay evento más importante el día martes que el partido Puebla-Toluca y su, transmisión.
2: Tarde, ¿okay? Sí. Ya como don Richie cuando me llevaba cuatro.
4: No, él llegaba a las cuatro.
2: No, me llevaba. Yo pasaba por él. Y nada más no pasaba 4:10 sí, por sí. Él y un escándalo.
4: Ya tenía 3 llamadas perdidas el gordo.
0: ¿En serio?
2: Sí, sí, sí.
3: Cada loco, ¿y le contestaba?
0: Sí, sí, sí. Cada loco con su tema. No. Y decía un borracho cuate que tenía, decía, cada pedo con su copa.
2: Sí, pues sí.
1: Sí, para mí no, ¿no? Hay ni la fiesta de la independencia a las 12 de la noche, posiblemente esa hora ya esté dormidito, y si el Puebla sí, logró un buen resultado, pues todavía
0: más acurrucado, más acurrucado todavía. ¿No? Más acurrucado todavía. A ver, Macanas, ¿qué partidos, qué resultados tenemos? Puro visita, ¿no?
4: Puro visita, sí, así es, digo, la verdad es que hubo...
0: Querétaro le pegó a Xolos.
2: En Xolos.
4: Totalmente. En Tijuana, digo, ¿sí? Sabemos que el primer partido de la jornada pues se jugó justamente en el estadio Victoria, estadio de Aguascalientes, y el Puebla pues sacó la importante victoria en este encuentro, ¿no? El Pachuca, que bueno, me le mete nada más 3 al Atlante, hay que decirlo, ¿no? Digo, yo
0: en el Azteca,
4: me esperaba
0: Norte.
4: Me pero esperaba un partido un poquito más.
2: Iban 2-0.
4: Sí, no, me esperaba un poquito más de competencia por parte del Atlante y de repente pues se le vino la noche al Atlante y pues a callar, ¿no? Pues esto fue lo que pasó.
3: Pero normal del Atlante, o sea, ya lo estábamos platicando fuera de micrófono.
0: O sea, tú dices que se está desbordando el Atlante.
3: No desbordando, desinflando, ya es como el nivel que vean, que va a mostrar a lo largo de la temporada, porque los primeros resultados o los primeros juegos, sí, espectacular, le sacaron el resultado al América, Cruz al Cruz Azul, al América, por ejemplo. Pero porque era esta expectativa, era el regreso del Atlante, pero ya conforme se fueron asentando en la Liga MX, ya cuando los equipos también empiezan a ver, ya estamos a media temporada, ya los y ya
1: en era medio el de la efecto como de un equipo recién ascendido.
3: Exactamente.
1: Claramente entonces, esa inercia.
3: Exactamente, entonces ahorita ya es el verdadero Atlante. Es normal que empiecen
1: que
3: a tener
1: no
3: ya
1: tiene gran plantel, ¿no?
2: No, bastante limitado,
4: Pero ya parecía que era un equipo incómodo para todos los rivales, pero justamente, ¿no? Como dice Omar, no lo conocían, no sabían qué iba a presentar, y a lo mejor en los primeros partidos sorprendió a sus rivales, pero ya ahorita
3: sí, le ganó
4: más asentado
3: y le empató a la América.
4: Sí, por supuesto.
0: Luego, mira, como bien dicen, el otro es el de Querétaro,
4: el de Querétaro
0: que le ganó
4: a Xolos
0: de visita. O sea, han ganado las 3 visitas sí. En sí, este el inicio de la jornada 8. Este martes el Puebla juega contra Toluca en el Cuauhtémoc. Boletos desde 185 pesos. Y como le decía yo, pueden comprarla en taquillas a partir de las 10 de la mañana o en boletomóvil.com alias Roba, o en WhatsApp, en sus últimos santos días, o en el WhatsApp. Le voy a dar un teléfono de WhatsApp por si usted quiere conseguir boletos: 2229-300867. 2229-300867. Y bueno, pues invita a los aficionados para que lleguen con tiempo, porque las puertas del Cuauhtémoc, que esto es para ti, Bruno Valencia, van a abrir desde las 5 de la tarde.
1: Ahí voy a
0: el
1: estar
0: martes, desde las 5 de la tarde va a estar abierto
1: en el terreno de juego. Ahí estaremos.
2: ¿Vas a estar en el terreno?
1: Por favor. No, salvo que haya habido cambio de último minuto, que no yo me haya enterado.
3: No te han avisado.
2: Bullegón y también en el terreno.
0: Creo que te cambiaron tu acceso, va a estar en el atrio.
1: ¿Ah, sí?
0: Con el DJ. No, sí, va a estar ahí, desde las 5 de la tarde va a estar abierto las puertas del estadio, Macanas.
4: Entonces hay que ir tempranito para festejar desde temprano. Esperemos que festejemos una victoria del Puebla, sumamente complicado. Pero
2: partido muy complicado.
4: Sumamente complicado, ahí sí, para que veas.
3: Es la gran prueba de
1: fuego para reservado. Son muy buenos los extranjeros de Toluca, sobre todo, ¿no? Paulinho, Eliño.
4: Claro.
1: Luego los mexicanos se contagian.
0: ¿No? El que trajeron que estuvo en León, ¿no? Viñas.
3: Federico Viñas, que viene de España.
1: Que estuvo en el Oviedo. Luego los mexicanos suelen contagiarse. Sí, Gutiérrez Galaviz. Pero yo creo que si hay algún talón de Aquiles de Toluca, pues es esa parte mexicana que no siempre rinde como los extranjeros. Pero claramente es un partido nivel liguilla, de exigencia tremenda. Máxima. Sí, vienen ser campeones de League's Cup, tienen poco tiempo de haber sido bicampeones de liga. O sea, es un reto fuerte.
0: El último campeón fue Cruz Azul, ¿no? Cruz Azul es el actual campeón, ¿no?
1: Sí.
0: Pero antes de eso fue Toluca, ¿no?
1: Exactamente.
3: Y que dominó absolutamente el fútbol mexicano. Aquí la gran pregunta va a ser ahora otra vez, ¿cómo vas a pelearle al Toluca? Porque decíamos, Kevin Velasco, él dice de viva voz, o tengo fuentes muy informadas, que él piensa que es un desgarre. Apenas le van a hacer las pruebas médicas.
0: Si es un desgarre, tiene para un mes.
3: Un mes.
1: Tranquilamente.
3: El chavito que pusieron ayer, Omar Moreno, no está para pelear la titularidad ni para ser el centro delantero.
0: En el segundo tiempo, Maestro Puch.
3: Maestro Puch, pero sí se ve bastante desencanchado porque viene prácticamente de mes y medio, dos meses de no tener actividad. O bueno, o toda una temporada de estar lesionado, ¿no? Todo parece indicar que Luis Fer Hernández.
0: Y que Luis Fer Hernández se volvió a lesionar.
3: Y se lesiona exactamente.
2: Pero pasando ahí, ¿eh? Pero todos los delanteros se dan cuenta.
3: Sí, y todos los lesionados.
0: ¿Pero por qué?
3: Pues yo creo que es la exigencia, porque todos estos te lesionan prácticamente en el entrenamiento.
0: Es raro que se estén lesionando tantos jugadores.
1: Pues ya habrá que revisar la cancha. Digo que supongo que la rentan, pagarán su cuota.
0: ¿Cuál, la del Alfa?
1: Al Alfa.
0: No, pero a ver, el canguro se tronó ayer.
1: La foquita.
3: O sea, la foquita, sí.
2: El canguro. El canguro. Bueno, ojalá fuera el canguro.
0: Evolucionó. Sí, pues la verdad, ha jugado bien, ¿eh?
1: Sí.
0: La foquita ha jugado bien. Oye, la verdad, ha tenido mucho mejor segunda época en el Puebla que la primera.
2: Sí. Ya se va 4 semanas y ya entonces ya
1: El que me extraña, ¿dónde está Raúl Castillo?
0: Pues borrado, también se tornó la rodilla y estaba en recuperación.
2: Ayer apareció Pachuca
1: porque
3: él tenía el 10
1: antes de ahora lo de
4: Matías Tomás.
3: De Matías Tomás, exactamente.
1: Pero, o sea, me parecía buen jugador. ¿Te acuerdas que vino de Cancún, no?
0: Sí, claro.
3: Pues es borrado. Por ejemplo, también Beto Herrera se. Pues sí, mostró dos buenos partidos, los primeros dos, y borrado completamente. La carrera ya le ganó Alejandro Organista, que a mí me parece.
1: Organista es buen jugador. Muy buen jugador. Claramente ya se asentó al principio. Lo mismo que Monarres, que ya no le hemos visto.
0: Tienen un periodo de adaptación a la primera división. Sí. Eran jugadores estos chavos que venían de la expansión y con el paso de los años se han vuelto mucho más sólidos, han agarrado experiencia y están mostrando mejores cosas. Esa es la verdad de las cosas.
1: Y el capitán también. Tienen un capitán de verdad serio, que es líder, que a ver si algún partido habrá cometido algún error, pero mucho menos de lo que estábamos acostumbrados a centrales en torneos anteriores. Entonces, okay. Juan Pablo Vargas le ha dado esa seguridad, esa solidez.
3: Pero, y lo tiene muy marcado, ¿no? Su defensa con Iker Moreno, Juan Pablo Vargas, Almada también en la defensa. O sea, tiene muy marcada
1: banca a Pachuca.
3: Y Monarres.
1: A Pachuca. Y bueno, todavía creo que sigue lesionado el otro, Navarro, ¿no? Sí. Pero de todas maneras no creo que llegase a ser titular.
0: Que ese chavo tiene buenas cosas.
1: Sí,
0: también,
1: sí.
0: ¿Eh?
3: Pues lo hizo bien con Espigares, sí, él lo utilizaba como un tercer central.
2: Pachuca creo que no jugaba desde el antro, ¿no?
0: Desde la bronca.
1: No, sí ha jugado, sí, jugado. Y aparte
3: es un cambio recurrente.
1: Y aparte,
3: en la selección B, para cerrar.
1: O sea, aunque estuvo en la selección de los centroamericanos, pues también fue medallista. Entonces sigue siendo considerado Rodrigo Pachuca y tiene talento. Y a mí me parece, Pepe, el notición, no sé por qué no abrimos con eso. O sea, que Heriberto Jurado lo ficha el Puebla, aunque sea préstamo por un año, pero con opción a compra.
0: Es un chavo que se formó en Necaxa. Que de ahí tuvo buenas cosas. Es muy joven aún, tiene 21 años. Se fue al ¿cómo se
3: llama? Brujas.
1: Al Brujas. Círculo de Brujas, Bélgica. Al Circle Brew.
0: Que es en Bélgica, ¿no?
1: Sí, es un equipo en Bélgica.
4: La primera división de Bélgica.
0: Creo que no tuvo una gran actuación. Entiendo que jugó 12 partidos.
4: Al Circle le faltó muchos minutos. Le faltó la confianza del técnico. Metió un gol.
0: Tuvo el problema ese de que cuando llega cambian, creo que de técnico. Sí. Entonces ya no.
4: La bronca de los mexicanos.
0: El que lo llevó, pues ya no está. Sí. Y bueno, sin embargo, el muchacho. debe haber adquirido ya a sus 21 años una experiencia europea buena, que yo creo que la puede venir a capitalizar ahora al Puebla. Se decía que Cruz Azul
1: sí, andaba lo buscaron varios torneos
3: y semanas.
0: Compras de pánico. Finalmente el Puebla de última hora logra cacharlo en el préstamo, lo trae y vamos a ver, yo creo que le puede aportar al Puebla.
1: El que sea, que el Puebla se lo gane a otro equipo es raro, y que este tenga experiencia en selecciones nacionales menores, y ahí pesa, yo creo, también algo muy importante, que lo dirigió Gerardo Espinosa en selecciones menores. ¿Te acuerdas que
0: lo
1: tuvo
0: conoce,
1: su etapa?
0: Lo
1: entonces,
0: conoce.
1: Claro, seguramente fue, si vienes, vas a ser una pieza importante, te conozco, se me acaba de ir alguien de cuyo nombre no quiero acordarme.
0: Y que además juega, a ver, ahí te va.
3: Es la posición.
0: Heriberto Jurado juega más o menos la misma posición que Emiliano Gómez. Más o menos la misma posición, misma zona del campo,
3: sí.
0: Omar.
3: Sí, ¿no? Misma botado como un
0: lado
3: extremo.
0: Izquierdo, como extremo con interior, ¿no?
2: O sea, no, es,
0: como,
2: seguramente está impresionado por uno, está
1: gracias, un
0: extasiado.
3: Me amas. No, ¿sabes qué? Lo entiendo precisamente sabiendo el contexto que le ganaste un refuerzo al Cruz Azul.
2: ¿Por qué? No creo que por las instancias.
1: No, seguramente, no, obviamente.
0: Es insisto, que por eso.
1: A veces dieron un buen pago por el préstamo, sí, seguro.
3: Pero siendo
2: no,
3: tan joven.
2: Cruz Azul.
3: Siendo tan joven y regresas a México, ¿por qué? Digo, con mucho respeto, regresar al Puebla y no al Cruz Azul, un equipo que te puede dar de nueva cuenta una exposición mucho mayor, si es que quieres regresar.
0: ¿Me permiten opinar? A Jurado le conviene mucho más venir al Puebla a jugar
3: y titular,
0: que venir al Cruz Azul a la banca y a perderse ahí en el anonimato de los entrenamientos.
3: Sí.
0: Eso es lo que yo creo, porque
3: por
0: en el Puebla
3: supuesto.
0: Sí va a tener una verdadera posibilidad de que lo pongan a jugar.
3: No, no cuenta la mentalidad, porque en el Cruz Azul ibas a ganar a lo mejor 3 o 4 veces más, te iban a pagar.
1: A ver, acuérdenme de un jugador mexicano que el Puebla haya repatriado, que no haya salido de sus fuerzas básicas. Porque Emiliano García y todos estos que se iban, pues salieron
3: era
1: de ellos,
3: casa,
1: ¿no? Pero yo no sé, a ver, dime Pepe, a lo mejor desde el Chepo de la Torre cuando jugaba en el Oviedo, desde 88, sí. 89, posiblemente el Puebla no repatriaba un jugador que no hubiese salido de sus fuerzas básicas.
0: Mucho tiempo. Yo confío, mira, además, Heriberto Jurado es una buena persona, es un buen muchacho, está muy joven, debe venir ya Macanas, como tú ya cuando te mandamos, ¿te acuerdas?
4: Ya,
0: mandamos,
4: reforzado.
0: ¿Te acuerdas esa época cuando te fuiste a la 1280?
2: Traicionó.
0: No. Se lo mandamos a curtirse.
3: A curtirse.
0: Lo prestamos.
1: Pero eso no fue esa Europa.
0: Lo prestamos sin opción a...
1: Exactamente.
3: Fue Uruapan.
1: Fue Haití. ¿Eh? Lo prestaste a Haití. Bueno, a República Dominicana, para que no se diga.
0: Mira, lo prestamos a Nicaragua.
3: Yo no lo dije.
4: Yo no lo dije.
0: Pero se fue a curtir el chamaco. Se fue a
1: no, está bien, eso
0: yo
1: es válido,
0: creo que Jurado habrá que verlo ahora que venga, no sé en qué condiciones físicas venga.
2: Yo
0: eso
2: creo
0: sí,
2: que
0: eso
2: está
0: sí
2: bien,
0: no lo sé,
2: 21 años también.
0: No, sí, a ver, sí, pero acuérdate, gordo, que no nomás es porque seas joven, ya estás, o sea, tienes que tener una preparación. No sé cómo se haya preparado, si haya realizado pretemporada, si esté en
1: seguramente
0: condiciones
1: sí, eso sí.
0: De poder jugar ya. ¿Cuándo lo podrán debutar? ¿Podrá estar para el martes? ¿Podrá estar hasta el viernes? ¿Para cuándo?
1: Yo espero. A ver, si no van a hacer un acto de presentación domingo, lunes...
0: Ya lo anunció Puebla, como oficial.
1: Sí, claro,
3: sí,
1: pero...
3: Y en el margen, lo anunciaron 23:59 horas, de último momento.
1: A ver, Miomi...
2: Después del triunfo.
1: Miomi, avísanos si va a haber acto, y si no, pues a lo mejor si no puede jugar el martes, se puede aprovechar en ese momento para presentarlo y darle una bienvenida
2: pero no
1: grande,
2: ¿no? Sí, patrón, ¿qué más quieres
1: es
2: que se haga?
1: Es sugerencia, es petición.
2: Jugar, porque
1: ojalá, sí, ojalá, sí, ojalá.
0: Por güeyes como esto,
1: ojalá.
0: Al Puebla se lo llevó la fregada.
1: Sí, ¿por qué? Por hacer más la faramaya que realmente
4: no,
1: lo que debe la
4: hacer. Preferiría que llegue a jugar. Si me dices que está para jugar, obviamente que se
1: ya que juegue.
4: Ponga el uniforme
2: que este
4: de corto.
2: Era el que le daba en el oidito a Robin. No. Haz esto, Robin.
1: Y no me hace ni caso.
4: Rafa Márquez, ¿desde cuándo es técnico de la selección? Digo, obviamente no ha tenido un partido, pero ¿desde cuándo era técnico de la selección? Y hasta hace pocos días lo presentaron.
0: Oye, y lo presentaron de la cola, ¿no?
3: Oye, Mikel
0: Arriola, cuéntanos.
3: Mikel Arriola, tratando de ser el protagonista, dando a

0: te voy a decir algo, todos querían, la mayoría querían que fuera Mohamed.
1: No lo dudo.
0: Y este es porque viene, es que este es herencia de la bomba.
1: Sí,
0: del,
1: sí,
0: este, claro, alto, sí, comisionado que estuvo. Es herencia, él dejó esos acuerdos hechos.
1: Sí, sí.
0: Aquí, mira, ya por no meterse en broncas lo dejaron. Rafa Márquez tiene que hacer un estupendo trabajo para mantenerse. Donde empiece a trastabillar, le van a cortar la cabeza. Y te acuerdas.
1: Sí, de eso.
2: Pero
1: eso,
2: tampoco lo ayuda a su insencillez. Es brutalmente antipático el joven. El otro día le quería.
0: Dirían por ahí, es inmamable.
2: Le quería dar una entrevistita ahí a un güey en Fox en el aeropuerto.
1: Nah, bueno, pero.
2: No, bueno, nada, señor. No porque hayas comido con él.
1: No, cenado un día. No, al revés. Él es de los que comían aparte, ¿eh?
2: Ricardo, cuando
1: él es de los que comía aparte, Rafa Márquez. No, sí,
2: ¿comía
1: sé.
2: Aparte?
1: Sí. ¿Cómo que no, comía aparte? No siempre comía con la mesa del cuerpo técnico. O sea, don Javier Aguirre, con Paul, con. Sí. Es curioso porque tenía sus espacios, Rafa Márquez, ¿no?
2: Fíjate nada,
0: pues en una de esas. Pues está destinado, a ver, como diría Maurer, con estas mamaditas que estás platicando, está destinado a que le corten la cabeza. Eso de que yo no como porque yo soy superior.
1: No, al revés, porque... Yo no creería que es porque se sintió eso, pero yo creo que no se sentía tan integrado al cuerpo técnico de Javier
2: Aguirre. Tú tienes que integrar con lo que cobras y si vas a ser el siguiente director técnico.
1: Jamás, te estoy diciendo que hubo mal ambiente.
0: Porque tú no te sientes tan integrado. Vete a hablar de fútbol allá, uno de las oficinitas que hay allá.
1: Yo no me siento
0: tan... Pues si somos un equipo, pues aquí estamos, ¿no?
1: Y a ver, en los entrenamientos y en los partidos siempre estuvo en la banca, siempre estuvo al lado, ya la afectación.
2: Eso.
0: Que se quedara atrás de la portería.
1: Yo te estoy hablando de unos momentos en los que él podía elegir.
0: Tiene validez tu comentario porque tú has estado cerca, lo has visto. Y esto que me estás diciendo, yo no lo sabía, de que a veces no comía o que comía solo en una mesa. Eso a mí me parece
2: nefasto,
0: malo, no. Pero me parece algo bueno.
1: Al final, al traerse a Paul Lorente, que era el terrateniente de Javier Aguirre, porque él sí era su mano derecha, me parece que ahí
0: está. O sea, Rafa Márquez no era la mano derecha
1: de Aguirre. A ver, tácticamente sí, pero a la hora de coordinar al grupo, de llevar a los jugadores del teje y maneje, de negociar, digamos, ahí Paul siempre fue el que llevaba más mano. Sí, insisto.
0: ¿Paul qué?
1: Lorente. Es español. Se conoció con Javier Aguirre.
0: Paul Moreno, ¿no? Se vio en la mente que durante 15 años le dijimos Paul Moreno, Paul, y 15 años después salió.
1: Pero ¿sabes qué?
0: Mi nombre no es Paul, mi nombre es Paul.
1: Sí, porque este sí es Paul, este es P-O-L.
0: Paul es mi ídolo, Paul McCartney.
2: Dicen que Javier Aguirre y Rafa Márquez no se querían en absolutamente
0: nada. ¿A poco?
2: Así como Don Richie y Denzel a mí, así.
1: No, a ver, yo creo que relación de respeto.
0: Sí, pero no eran amigos.
1: No eran amigos, correcto.
2: Nada se querían.
1: No es lo mismo que ahora.
0: ¿Y cómo aceptó Javier Aguirre que estuviera? Que
3: eso,
0: estuviera...
3: porque además fue imposición.
2: Después de los millones de dólares.
0: Porque yo te la digo así derecha. Si yo soy el titular de este programa y tú me caes mal, así me digan lo que sea, no entras.
1: Pero es que no solamente eres titular, no solamente eres titular, eres dueño. Y la diferencia sería que si hubiera un dueño que diga titular y suplente, se entienden, se arreglan porque van a convivir, pues se arreglan.
0: Pero vas y dices, a ver, no es el mejor ambiente el que tengo.
2: Pero ¿por qué estoy yo si te caigo tan mal?
0: Porque a ti en el fondo, no, gordo, porque en el fondo te tengo un aprecio, pero no coincido con las estupideces que vienes a decir. Ok.
2: Que son las,
0: o sea,
2: que...
0: pero no me ca... o sea, tampoco te detesto.
2: Okay.
0: Sí me explico, o sea, te veo y digo, pobre gordo, okay, pero no coincido contigo, ¿no? Okay. Pero tienes derecho a decir lo que estás diciendo.
2: No quieres más que arroba.
0: No, bueno.
2: Ya.
0: Pero un poquito. Sí,
2: boletera clon en los boletos.
3: La que sí me parece buena adquisición completamente de Rafa es la del auxiliar técnico, Juan Manuel Lilo, que él es...
0: Estuvo en Pumas, ¿no?
3: Él estuvo en Dorados. Él dirigió a Dorados, que pues después
1: dirigió a Guardiola, ¿no?
3: Exactamente. Pep Guardiola ha dicho en todas las entrevistas que uno de sus maestros ha sido Juan Manuel Lilo. Y después, en agradecimiento, cuando llega Pep Guardiola al Manchester City, jala a Juan Manuel Lilo como su auxiliar técnico. Entonces,
0: o sea, tiene experiencia internacional
3: al lado de uno de los más grandes técnicos ganadores en la historia. Ojalá que lo dejen trabajar. Porque si empiezan también con las grillas, con estas diferencias y lo también, que mira, sea...
4: Desde que llegó Rafa Márquez como auxiliar técnico de Javier Aguirre, se sabía, se había dicho, se había rumorado, se había incluso oficializado que era el siguiente para ocupar el banquillo, ¿sí?, de director técnico. Evidentemente a Javier Aguirre, con el ego que pueda tener como director técnico de muchos años, fue a ver por qué le voy a dar la confianza, por qué le voy a dar toda mi experiencia... Sí, es el siguiente, es el que me

0: también, aquí, también aquí sabía que hasta ahí llegaba,
1: sí,
0: ¿eh?
1: Sí, por supuesto. Sí. Pero aún así, ¿tú crees que el ego no lo hubiera ganado?
0: Hay muchos egos en
2: miren,
0: esto.
2: Miren, mejor
0: órganos. Mira.
3: Siguen sacando mamá.
0: Sí. 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Voy al corte comercial y regreso. 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
13: Octavo, todos tienen 4 victorias y están empatados ahí en 13 puntos.
14: Y mira lo que son las cosas. Primer lugar América, segundo Chivas, tercero Toluca y de ahí la sorpresa entre comillas de este torneo. Cuarto lugar Querétaro, quinto lugar Xolos, sexto lugar Atlas, séptimo lugar Puebla.
15: Fíjate. Okay. Imagínate los que veíamos abajo. Ahora
16: está la tabla
15: arriba.
16: Medio al
17: está
16: revés.
17: Está invertido. Bueno,
18: oye, bueno, entonces, ¿qué partidos hay? Toluca,
14: Atlas a las 5. El clásico regio Monterrey contra Tigres a las 7:10.
13: En donde dicen que ya puede debutar tanto el Memote
14: pueden
13: como
14: debutar
13: el
14: los
13: señor.
14: Dos. Estos dos partidos.
19: No
14: que
19: sé
14: dije,
19: de qué hablas y de quién hablas.
18: Emiliano Gómez.
14: Ah, ese ya no nos acordamos de todo.
19: No sé.
14: Toluca, el de Toluca contra Atlas y Monterrey contra. contra Tigres, ambos por Canal 5, por
18: TUDN,
14: por VIX, Televisión Abierta. Y también el que sigue, Cruz Azul contra América. Esto es en el Estadio Banorte a las 9:15.
18: Qué buenos partidos,
14: ¿eh? Muy buenos partidos. Y los tres televisados por Televisión Abierta.
13: Okay. Sin problema para desde ver. Desde las 5 hasta las 11.
18: Es Cruz Azul contra
14: América.
18: América.
16: Oye, y regresando al tema de...
18: ¿Quién funge de local, perdón?
13: Cruz Azul.
18: Cruz Azul.
14: Okay. Cruz Azul. Para este partido, Cruz Azul. Y lo para los partidos de mañana, Santos contra Juárez.
13: Me lo pierdo sin falta.
18: ¿Es a qué horas?
14: Ese partido es a las 7 de la noche.
13: No.
14: De hecho, los tres partidos que te voy a...
18: Santos, Juárez, pongo una de Pedro Infante.
15: No, hay fútbol americano, Gigantes contra Dallas.
14: Bueno, ese partido es a las 7 de la noche, pues para ver quién se queda con el sótano. Y Chivas
13: contra Pumas. O en una de esas Pumas. Empatan.
16: O bueno, tiene que sumar, ¿no?
14: O los dos tienen
16: 0 puntos.
14: No, sí, Dios. Santos tiene...
16: Santos sumó el primero.
14: Santos empató con Tigres. Juárez sí no tiene puntos. Y el último de mañana, Chivas contra Pumas a las 7:07. Y para cerrar la jornada, hasta el lunes, León contra Atlético de San Luis a las 7 de la noche.
15: Puro partido malo, los tres.
18: León contra San Luis en León.
14: En León.
13: Un poco más interesante el de las Chivas contra
14: Chivas,
13: Pumas.
18: Sí, ese está bueno.
14: La verdad es que
18: sí.
14: Esta jornada es
18: los dos del domingo son a las 7, ¿verdad? Por lo que veo.
14: Sí, a las 7 y 7 y 7:07.
13: Bueno. Ah, bueno, sí. Empiezo a ver el de Santos y ya después sí, voy a ver el de Chivas.
14: 7 minutos del de Santos y ya después le cambias.
18: Para que juegue yo con mis 7 minutos sí, de tolerancia, ¿no?
14: Exactamente.
18: Oye, ¿y el de lunes a qué horas?
14: A las 7 también.
18: También a las 7.
14: El León contra Atlético de San Luis es a las 7. Este solamente va como el del Puebla ayer. Fox y Fox.
18: Oye, ¿qué partidos van a quedar pendientes todavía?
14: Todavía hay.
13: El de América contra Xolos, que si no me equivoco se fue hasta octubre.
14: Sí.
13: Okay. Y por ahí falta uno.
14: El de Monterrey.
13: Un partido.
14: El de Querétaro contra Monterrey, que se fue hasta el 14 de noviembre.
13: Uf. Ah, por esas fechas.
18: Ya igual casi para el final del torneo. Sí. El torneo creo que acaba el 20 o el 22 de noviembre,
14: sí, sí,
18: ¿no?
14: Sí, sí. Que es sábado.
15: El Querétaro dando la sorpresa también, sí.
13: Pues es que todos esos, el Querétaro,
14: Querétaro, bueno, Xolos, Atlas, Puebla.
13: Atlas y Puebla.
16: Oye, bebé, un buen tema para investigar, regresando a lo de el no me acuerdo, no pasó. Sí, este jugador, Tomás, sería de la misma agencia de representación de Emiliano Gómez. O sea, ¿tenemos al enemigo en casa o ya cambió Emiliano Gómez de representante?
15: Con razón, ¿cómo? Ayer preguntabas eso,
18: me preguntabas en tu Twitter, ¿no?
16: Sí, correcto, porque...
18: ¿Pero qué tiene? ¿Pero qué
16: no, porque enemigo? A ver...
18: ¿Pero por qué enemigo?
16: Porque recuerda
18: la agencia
16: que...
18: la agencia de representación ve por los intereses del jugador,
13: de su jugador.
15: Y yo creo que esté muy triste
13: de su trabajador.
15: Grupo Salinas en haber recibido 6 millones de dólares por este señor que no juega mucho.
16: No los ha recibido. En teoría los recibirá. Ahorita recibieron un adelanto de un par de millones.
14: Pero va a llegar.
18: Todas las operaciones esas de 4, 5, 6 millones son generalmente en tres pagos.
15: Generalmente. Van a llegar en 3 meses.
16: No. Años.
18: Año y medio.
15: Ah, de verdad.
18: Año y medio, sí. Haz de cuenta que te dicen un entre. Después al año te dan a lo mejor otro jalón y el finiquito al año y medio.
16: Uh-huh.
18: O al segundo año.
15: Como coche ya cuando está madreado. Sí. Te lesiona.
13: Le aplicaron la de Electra en paguitos.
16: Literal.
18: Pero todos, a ver, todo mundo
13: sí, así se maneja.
18: Así se maneja. Sí. O sea, no creas que 6 millones de dólares, sí, tómalos, ahí está, ya me llevo mi gancito. No, güey. No,
16: a ver, yo lo que estoy diciendo es que aquí en este honorable programa, Chiquis García dijo que tanto Emiliano Gómez como sus nuevos agentes, en un movimiento sorpresivo inesperado, se plantaron y dijeron, queremos salir, ya no más.
15: Está bien.
16: Pero hoy día, con esos mismos son los con los que tienes que negociar un, si rinde bien, al final de semestre, ¿qué? ¿Un posible aumento para Tomás? ¿O ahorita qué van a flexibilizar esos mismos agentes?
18: Te hago este comentario.
16: Para tener cabida en el club.
18: Tal Tomás,
15: no porque haya
18: representado por estos, si, suponiendo que es cierto lo que dice,
16: estoy...
18: suponiendo que, si, que sea cierto. Pues Tomás llegó antes de que se fuera Emiliano.
16: Sí, claro. Por eso, yo estoy hablando a futuro.
18: A ver, nadie es para toda la vida, Valencia.
15: Y no creas que porque metió un zapatazo ayer.
18: ¿Tú para qué crees que quiere?
15: Ya es un
18: Puebla,
15: crack.
18: ¿Tú para qué pa crees que dinero, quiere Puebla jugadores?
16: Para hacer dinero.
18: ¿Tú para qué crees pa que quiere dinero. Necaxa jugadores? ¿Tú
16: para hacer
18: qué
16: mucho
18: que
16: más dinero?
18: Querétaro jugadores? Para hacer dinero.
16: Para hacer dinero.
18: Porque al final del día, el fútbol es un negocio. Y tú, como aficionado,
16: yo no estoy diciendo
18: y yo como
16: que sea malo.
18: Quedamos a un lado, mi rey. Porque primero es el negocio de los dueños, que son los dueños
16: solo
18: de la liga.
16: Que estoy diciendo el momento, por lo que el mismo Chiquis García dijo aquí.
18: Yo creo que es una elucubración tuya de mala fe.
15: Y aparte, ¿sabes por qué? ¿Por qué sacan tal Tomás por el zapatazo que metió ayer?
16: ¡Qué golazo!
15: ¡Por eso!
16: ¡Qué
15: y
16: golazo!
15: Y ya crees que es un crack. Ese es el
16: problema
15: ¿cuándo de los poblanos.
16: No, a ver.
15: Un gol y ya es un héroe nacional y poblano, no jodan.
16: No, pero está levantando la mano. Porque ayer todos se pudieron haber escondido.
15: No jodas, Valencia.
18: Bueno, metió un buen gol.
16: Golazo.
18: Está bien.
13: Pero también le dan muchas facilidades. Lo que consintieron.
16: Nadie lo cubre. Al Puebla le pueden dar cualquier facilidad. Si puede fallar penales también.
18: Bueno, como haya sido, le fue un zapatazo, un golazo. A ver, fue un golazo, pero bueno. A Barini en el Necaxa, sí, digo, más obvio que le están moviendo el tapete los jugadores. Bueno,
16: a eso ha perdido la mitad.
13: Oye, y también
15: los técnicos que eso no existe, y dicen todos, no manches.
13: Oye, también increíble lo que hace el portero, no recuerdo su apellido, Luis Jiménez. Jiménez. Oye, eso de, independientemente de que te estén mentando la madre, lo que quieran, pero creo que lo único que no puedes hacer tú como futbolista es meterte, responderle al
16: público. Acaba de hacer un Roberto Trota, la gente en Necaxa lo va a odiar todo el semestre, pero mínimo.
13: De por sí ya lo estaban abucheando, o sea, ya le estaban...
18: Yo creo que tendría que salir a ofrecer una disculpa.
16: Por supuesto, y aún así,
18: inmediato, y aún así,
16: no lo van a perdonar.
18: A ver cómo le va.
13: No, y ya se tardó en pedir disculpas.
15: Acá no se perdona.
16: Me estoy acordando de Roberto Torata, que 23 años después... De ese desgraciado.
18: ¿Tú sabías que Roberto Trota, por qué dices desgraciado?
16: Pues lo mismo hacía con la visión.
18: A mí me fue a buscar a la donde estaba la Tropical en aquella época. Fueron él y Chicho Serna.
16: Los dos.
18: Me querían madrear.
16: Madres.
18: Sí, pero estoy hablando, ¿qué año fue esto?
16: 2003,
18: hace 22 años.
15: Pero
18: me querían madrear, 23. Pero ya a mí, siempre como tengo mis infiltrados, me dijeron, oye, te van a ir a madrear Roberto Trota y el Chicho Serna. Le dije, ¿por? Pues que porque dijiste que amenazaron a la... Por este tema, ¿no? De que se habían metido con la afición. Entonces yo le hablé a mi primo, el Rorro. Le dije, Rorro.
14: Un abrazo, Rorro.
18: Vente para acá, Rorro. Necesito aquí un apoyo. ¿A quién hay que matar? No. A nadie, Rorro. El Rorro, tú no sí lo conozcas. Mide 2.05. Sí, claro. Y pesa 150 kilos.
16: Hola.
18: Y calza del 32.
16: ¿Y cuánto come al día?
18: Del 32. Cada mano del Rorro es así, de este tamaño así. Y los dedos de este ancho así.
16: ¿Y a qué se dedica?
18: Fue el linebacker de Americano en su juventud.
15: Y le rompió el dedo.
18: Entonces llegó el Rorro. En esa época no había redes sociales.
16: ¿A qué se dedica el Rorro?
18: El Rorro es ganadero.
16: ¡Holo!
18: Es ganadero.
16: Mis respetos absolutos. Sí, para
18: entonces, llegó el Rorro, ¿verdad, Gordo?
15: Sí,
18: entonces,
15: sí,
18: en esa época no había redes sociales. Entonces, no nos. Pues no te veían.
16: Sí, no conocían a
18: te pueden ver la persona carota, física. ¿No? La jetota.
13: Sí, no había transmisión.
18: Nada más te oían la voz. Entonces llegaron y preguntaron. Que querían hablar con Pepe Anán. Sí. Dicen, oye, que ya está Trota y el Chicho Serna. Le dije, Rorro, llegó el momento, cabrón. Salió el Rorro presentándose como si fuera yo. Entonces, cuando el Rorro salió, dicen que el Chicho Serna lo vio, hizo así.
16: Que mide unos 58, el Chicho Serna.
18: Cuando lo vio así, dijo, sí, díganme. ¡Nada! Además, veníamos a saludar. Esto es verídico, cabrón.
16: Verídico.
18: Y así fue, y ya.
16: Qué bueno.
18: Ahí quedó. Entonces el Rorro se quedó. Bueno, cualquier cosa que se les ofrezca aquí, estoy para servir. Sí, señor, gracias.
15: No habló así el Rorro.
18: No, dice que una cuando, foto, Rorro. Cuando el Rorro vio la puerta que estaba el Chicho Serna, que lo vio, pues el Chicho le daba. Le
16: sí,
18: daba,
16: sí,
18: daba
16: sí, sí. Cabrón. Chicho entonces, me dio unos 60
18: y algo. Y dijo: este es el que nos dijo en el aire. Bueno, sí, buenas tardes.
14: Tenía usted razón, señor. Y aparte
16: ya se convirtió en directivo de Boca Juniors.
13: Ajá. ¿El Chicho?
16: El Chicho Serna, sí, porque pues tuvo buenos años allí el colombiano. Recuerda que en la cancha era un medio de contención de estos destructores buenos. Destacado. Y por otra parte, luego Roberto Trota contó en algún momento que él, en venganza de que en algún momento en la Liga Argentina Trota y Serna se habían enfrentado, creo que uno River contra Boca, y que lo había traído jodido y lo odiaba.
18: ¿Quién a quién?
16: Chicho a Trota.
18: Trota era central.
16: Pues sí, pero se odiaban, ¿no? Ajá. River, Boca, colombiano y argentino, haz de cuenta. Sí. Y entonces, que cuando ya estaba aquí Trota, le pregunta Bernat: oye, hazme una recomendación de medio de contención. Y entonces, para joderle la carrera, literal le dice: tráete al Chicho Serna. Y esa es la razón en la que llegaron a jugar estos dos que eran de lo más flojos, conteniendo calidad, de lo más flojos que pudiese haber, y que por eso la afición se los recriminaba tanto, y por eso terminaron odiándose afición y Chicho Serna con Roberto Trota, y no sabía que tú estabas involucrado antes de que existiese en Línea Deportiva. ¿Qué programa era?
18: No, era en Equipo, ¿verdad? Uh-huh. Era en Equipo, no se llamaba Línea Deportiva, se llamaba En Equipo Deporte Consentido, y el programa era de Carlos y de Luis Enrique Palafox.
16: ¿Y ellos dónde están?
18: sus actividades, sus cosas, son, ya no están en
15: un
18: ya
15: buen
18: no están,
15: notario, Luis
18: ya
15: Enrique.
18: No están en ya no están en medios. Carlos colabora todavía
13: los lunes,
18: presidente del tribunal, y los colabora los lunes con Eric Becerra.
16: Okay.
18: En línea de bar.
15: Grandes personas.
18: Y son muy buenas personas, gente correcta, correctísima. Y pero bueno, en esa época el programa era de ellos, tenía un programa de deportes que se llamaba En Equipo Deporte Consentido, que fue donde iniciamos. En el año 2001, ¿no? ¿No? Sí. 2000 o 2001, ¿no? Por ahí.
15: ¿Qué quieren conmigo?
18: Y entonces esa fue la historia del Rorro. Voy a decirle a Rorro que venga para que lo conozcas.
15: Ya le pedí una
18: para
15: foto,
18: que veas el tamaño, para que hagas como el Chicho Cerda.
16: ¿Y para qué? Y para que la siguiente vez que tenga un problema.
15: Pero platícale, por favor, cuando le rompió el dedo al de color.
18: Bueno, el Rorro, en sus mocedades, cuando era jugador de americano, un día lo mandan a estudiar a Los Ángeles, California. Era jugador de americano. Entonces, un día unos pues, no se debe decir negros, ¿verdad? Morenos. Unos morenos de color, lo agarran entre cuatro güeyes para madrearlo. Entonces dice el Rorro que... Pues, porque ya no sentía lo duro, sino lo tupido, cabrón. Imagínate, cuatro güeyes también de tu vuelo... madreándote, y dice el Rorro usaba de esos zapatos talla 32, imagínese usted, talla 32, cabrón.
13: Como una tlayuda.
18: Sí, una tlayuda. Así,
16: una bagueta.
18: Pero de agujeta, con agujeta. Entonces dice el Rorro que tira una patada y que hace así uno de los morenos estos y se le mete en la agujeta el dedo y le arranca el dedo. Y le salió el dedo volando. Y que el negro gritaba: ¡My finger, my finger, my finger! Al bote, cabrón. Lo detuvieron al Rorro y a los negros allá en Los Ángeles. Tuvo que ir su papá a sacarlo en la cárcel a Los Ángeles.
15: ¡Qué Rorro!
18: Pues, entonces el Rorro, pues como comprenderás, digo, tenía con qué, ¿no? Dije, para arrancarle el dedo.
16: Tenía y tiene.
15: Mira, ahí está. ¿Eh? Ahí está, para que lo vean, pequeño. Ya mandó la foto el Rorro.
18: Ahí está el Rorro, mira, con su 205 de tamaño.
15: Mira la cara de Valencia.
16: Así. Ahora imagínate por arriba.
18: Ahí ves la foto, pero si lo ves en vivo,
16: sí,
18: Valencia.
16: Sí, claro. Ahora ponle una persona de estatura de normal.
15: Es que yo tenía una con él y no manches, le llegaba.
18: No, que era una vergüenza, sí, esa foto, hay que borrarla.
13: Cara. Sí, esa foto no dimensiona lo que realmente mide.
18: No dimensiona lo que realmente así es. Pero bueno, pues así las cosas macanas. Tú sí lo conoces.
14: Sí, ¿verdad? Sí, pues no, y finísima persona. La verdad es que es muy lindo. Es muy lindo, Rorro. Un abrazo, tipo, Rorro. Sí,
18: saludos, Rorro. Hasta Chipilo.
16: Ojalá que un día también venga. Imagínate ese día que venga Rorro y que venga Heriberto Jurado de refuerzo, ¿eh? Nos vamos a divertir, ya me lo estoy saboreando.
15: ¿A dónde le llegaría Roban, Rorro?
16: ¡No, hombre!
15: ¿A dónde?
13: De llavero.
15: ¿A dónde las arañas se hacen su nido?
18: Este gordo. Bueno, a ver, analicemos el partido del martes. Pasemos al partido del martes, Puebla-Toluca. 7:00 p.m. en el Cuauhtémoc, por cierto. Ese día regresamos, creo que 7, 8 años después, ¿no? Las transmisiones de fútbol. Chino, es que ya está el palco prácticamente listo. Tenemos todo listo, Cuautle, para las transmisiones.
16: ¿Cuándo es el ensayo?
13: Ahorita.
18: Ahorita el ensayo.
13: A ver, practica. A ver, Bruno, vamos contigo.
16: De la parte técnica.
15: Si no es desfile.
18: No, nos vemos a buena hora. Nos vemos a buena hora el martes porque el lunes tenemos este programa, lo vamos a transmitir desde Ciudad Universitaria porque es el regreso de los chavos a la UAP.
16: Okay.
18: Entonces vamos a estar afuera de la Arena UAP.
16: Okay.
18: Y ahí vamos a transmitir
16: el deportivo. ¿Sabías que la rectora fue compañera de mi papá en la preparatoria?
18: ¿A poco? Pobre rectora.
16: No, qué excelente persona. Florencio Valencia todavía lo invita a sus reuniones.
18: ¿A poco?
16: Y
18: lo conoce.
16: Sí, les dio.
18: Pues a lo mejor hay la posibilidad de que saludemos a la rectora Lilia Cedillo allá.
13: Deportista y maratonista.
18: Sí. Corre maratones.
13: Sí, claro. Se ha aventado varios más. No sé cuántos maratones.
16: Sí, es más, sí, maratones. No solo de mi papá, sino de mi suegra.
18: O sea, ¡oye, no, ya, ya, es la curioso! Mano.
16: ¡No! En la prepa.
18: Dice, ya, y de paso, como es Valencia, pues que le den una vicerrectoría.
16: Ah, bueno, por favor, digo, si se puede.
13: Y solo porque es pública, si no iba a pedir una beca.
15: Pinche Chicho Serna con un coscorrón lo tiraba.
18: Cálmate, Ramón. No, bueno, a ver, no, pero el Chicho Serna y el Roberto Trota.
15: Ese sí se veía más.
18: No, yo dije,
16: era de dos por uno.
18: Sí, como dijo Julio César Chávez cuando dice que bajó a ver que le enseñaron un cuate con el que iba a pelear. Y que iba bajando las escaleras, que por cierto viene la pelea de...
13: Hoy a las 5 de la tarde en el gimnasio Miguel Hidalgo, buena. Los hermanos Chávez.
18: Platicó Julio César Chávez que iba bajando las escaleras en Las Vegas, creo que en Las Vegas, sí. Y que de repente que estaba un güey con el que iba a pelear y... En la pera.
14: En la pera, claro.
18: Y que lo vio que dijo, no mames, me va a matar este cabrón. Dice, ya a la hora del boxeo, ya no, pero... pues yo sí, cuando vi al Trota, dije, no, pues sí me va a matar, cabrón. Julio, por eso traje al Rorro.
13: Julio César Chávez Jr. va contra Jason Troncoso, colombiano, y Omar Chávez va contra Brian Santander, los dos colombianos.
18: ¿A qué horas?
13: Alrededor de las 10, 11 de la noche. Es una función larguísima. Sí, va por TV Azteca.
16: ¿Sabes quién? Hoy sí es mi cuate, pero también me odiaba en sus días.
18: ¿Quién?
16: El Pelón Acosta.
18: ¿A poco?
16: Sí, que también me
18: odiaba. No, déjame decirte una cosa. Nunca he visto una persona que tenga el dedo gordo del pie más grande que el del Pelón Acosta, cabrón. Era del tamaño del micrófono, su dedo.
15: Otro tipo Rorro.
18: Sí, por supuesto. Buen tipazo, el Pelón Acosta, hombre.
16: Sí, pero a ver, la temporada 2000, creo que fue la 2009, ¿no? Que llegaron a semifinales. Uh-huh. Era el amuleto. Acuérdate que el Chelis le besaba la pelona como Fabián Barthez y Laurent Blanc en Francia en 98.
18: Dice el señor River, invita al Rorro al programa.
15: Ya le dije 100 veces al Rorro.
16: Sí, sí, que venga. La verdad, se nota un personaje a distancia.
13: Saludos, Rorro.
15: Voy a tener que ir por él.
16: ¿Dónde vive? ¿En Chipilo?
18: Dice Gerardo Aguirre, en esa época el Puebla jugaba a las 2 p.m. en domingo. ¿A cuándo se refiere?
16: De 2004, sí. ¿Sí? O sea, había doble jornada, jugaba Pumas primero y luego se aventaba Puebla y lo transmitía en Televisa.
15: Y hubo un tiempo que a las 4 de la tarde.
16: Eso ya fue después, ya cuando estaba...
18: Me dice, el festejo es el de las fiestas patrias de la UAP el lunes. Y además es bienvenida de nuevo. Dice que la bienvenida de nuevo ingreso ya fue, pero que este es el festejo de fiestas patrias.
14: El 15 de septiembre.
18: Entonces vamos a estar nosotros el lunes, próximo lunes, que es 14. De septiembre en el festejo. Vamos a transmitir en línea deportiva desde allá, por si quieren ir. Dile al Alvarado que se lleve las playeras que tengan, que ya no quiero tenerlas en su casa guardadas porque siento que están caminando.
15: Esperemos que estén guardadas.
18: Siento que están caminando para un lugar que no,
13: pensando que sí están ahí todavía.
18: Exactamente. Entonces así las cosas, Valencia.
16: Perfecto, nos vemos el lunes allá.
18: Nos vemos
16: con todo gusto.
15: ¿Y cuándo es el desfile? Digo, ¿cuándo es el
13: ensayo?
15: El ensayo.
18: No, pues nos vemos como a las 5, ¿no?
16: Okay, a las 5.
18: Para preparar todo, ¿no?
15: Él no está feliz.
16: Estoy feliz. Sí, sí.
18: ¿Por
16: sí
18: qué?
16: No sé, ha sido un buen año en general y también esto de las transmisiones también me pone feliz.
18: ¿Tú vas, Cuauhtle?
13: Sí. Sí, claro. ¿Cuándo, el lunes o el martes? O, bueno,
18: los dos.
16: Y el miércoles también.
13: Y el miércoles.
18: No vas a estar en la tú no, ¿verdad, Macarena?
14: Posiblemente sí.
18: Llegas el martes, o sea, tarde,
14: sí.
18: Pero
14: sí, llegas tardecito, pero llego.
18: ¿Eh?
14: Sí.
18: Dice, no, al segundo, dices, llego al segundo tiempo, cabrón.
14: Yo creo que 10 minutos antes de que acabe el segundo tiempo, pero sí llego.
18: O sea, para el programa, para el minuto 90 y medio, ¿no? Exactamente,
14: ese sí no me lo pierdo.
15: Papá llegaba al pre.
18: Vamos a tener, a ver, les voy a explicar cómo está el rollo. La transmisión va a empezar 7:15.
16: Ok.
18: Después, bueno, el primer tiempo, obviamente, medio tiempo, segundo tiempo, y acabando el partido, vamos a tener un tramo como de alrededor de unos 15 a 20 minutos para comentarios finales, Cuauhtle.
13: Sí, dependiendo a qué hora
18: también termine. Es que es la idea de agarrar un poquito a la gente que va saliendo también del estadio, que se va subiendo al coche, en lo que sale del estacionamiento.
16: Y alguna entrevista en la cancha.
18: Y tener quizás lo que puedas. No sé si en cancha, en túnel, o ya tendrás que preguntar. No hagas mamadas.
16: No, jamás lo he hecho.
18: O sea, te lo suplico de la manera más atenta.
15: No quiero. ¿Qué pasará el futuro de otras personas?
18: No quiero.
16: Yo entiendo las jerarquías. Yo entiendo las jerarquías de los derechos de transmisión.
18: La directiva del Puebla, encabezada por Gabriel Saucedo y toda la gente, se han portado muy amables, sí, muy amablemente con nosotros. Nos han dado todas las facilidades. Entonces creo que tenemos que retribuir con un comportamiento adecuado, como debe ser, sin brincarse las...
16: No, a ver, plantas, hay jerarquías en las transmisiones.
18: Acuérdate que ahí la televisión es la que manda.
16: El host broadcaster siempre tendrá prioridad.
18: ¿Qué es esa cosa? Host broadcaster.
15: O sea, los dueños tienen...
16: El que tiene la transmisión más importante, el que genera la señal de televisión y lo distribuye a la televisora más
18: nosotros
16: importante
18: del momento. Nosotros somos invitados, para que me entiendas.
15: Sí. Hay que agradecerle al Chompiras todo esto también, ¿no? Como dueño.
18: Gordo, no te metas. ¿Por qué no quiero que vayas, Gordo? Todas mis desgracias han sido por tu boca, lengua viperina, Gordo.
15: También hay que agradecerle al dueño del equipo, don Pepe. Pues es el dueño.
18: Qué bueno que el Gordo no va a ir, cara. Qué paz,
15: cara. ¿No te acuerdas cuando en el antaño llegaba y nos quitaba el micrófono para hablar?
18: Tráete el viernes a tu otro cuate.
16: Ah, sí.
18: Traerlo el viernes porque el Pato Aguilar tiene ya un compromiso pactado. Entonces, para que narren tu cuate y
16: Luis Alberto Estrada.
18: Sí. Tu cuate Luis Alberto Estrada, que estuvo aquí el sábado pasado.
16: Sí, señor.
18: Le mandamos saludos. Que venga para que vea con Cid, ¿no?
13: ¿Podrá sí, señor. Cid? Pues tiene que, ¿no? No es que pueda. No es que te refieres.
16: ¿A de que le han pasado los años?
18: ¿Podrá narrar?
16: ¿Le han pasado los años? Pero no se olvida, no se olvida. Es las habilidades, no se olvida. Es como no, montar en bicicleta.
18: Pero
16: tal vez se azote en el primero, pero después va a agarrar ritmo y ya va a andar en velódromo, sí.
13: O sea, pero es Richard.
16: ¿Qué? ¿Eso qué es? ¿Bueno? ¿Es malo?
13: Ah, tiene que agarrar el ritmo otra vez.
16: No, ¿sabes qué?
18: El Pato Aguilar va también, obviamente.
16: Y me parece muy bueno porque a mediano o largo plazo sí se necesita también una escuela de narradores.
18: Oye, ya no
16: poblanos.
18: Hay. Es que ya no hay sí. Narradores poblanos, güey. ¿Tu cuate es poblano?
16: No.
18: ¿Estrada?
16: No,
18: ¿de dónde es?
16: No, es de Ciudad de México. Y Diana Ballinas, aunque estuvo aquí, tú sabes que es de Coatzacoalcos.
15: Pero no narradores hay... poblanos y nacionales ya no hay.
16: Son menos cada vez, sí, es verdad.
15: El rey sigue siendo Martinoli Curí, aunque te indignes.
16: Sí, dices, o sea, sí. Yo soy Tim Andrés Vaca, que el rey es Tim Vaca, bueno, y al final a ver quién se puede.
18: Vaca es bueno también.
14: Dice, ya se manifestó Ricardo Cid, dice, claro que puedo.
18: Hijo de la chica.
16: Y si no le llevamos su pastillita azul.
18: Oye, y si no agarro el micrófono como José Ray, si ya narro yo, como cuando lo hacía con Fabio.
15: No podrá este señor narrar, ¿no?
13: No, sí es complicado.
18: No, narrar es otra cosa. Una cosa es ser comentarista y otra cosa es narrar.
15: El Pato narra muy bien, ¿eh?
13: Mis respetos para los que narran.
16: Lo que pasa es que necesitas conocimiento, ritmo, anticipación, son muchas cosas.
18: Sí.
16: Y la voz no también te tiene que respetar. Porque, por ejemplo, a mí en su día, Francisco Javier González, que tú sabes que es uno de mis maestros, pues la
18: dile,
16: verdad me gustaba cómo narraba en los 90s y hasta los 2000.
18: Pero eran otras épocas, ¿eh? De narración. Narraba Alberto Fabris del Toro,
16: que
18: por
16: también
18: ejemplo,
16: lo hacía muy bien. ¿No? Y él, Beto Fabris, yo creo que todavía hasta como sus 65 años,
18: sí,
16: también lo hacía muy bien.
18: ¿Qué llegó por ahí hasta el principio de los años 2000, ¿no? ¿Todavía narrando o ya 2000, no llegó a tal?
16: 2010.
18: O todavía, ¿no?
16: Todavía, sí. Pero después se necesita una potencia y una calidad
15: sí,
16: de voz.
15: Sí, por la velocidad ya también del fútbol, ya no es lo mismo.
16: Entonces, bueno, yo creo que poco a poco podrán surgir narradores poblanos.
15: El Pato Aguilar es muy bueno.
18: Dice Edgar Gómez, don Pepe, recomiéndele usted al Chelis que meta la carrera de locución en la Universidad del Deporte.
14: Sería bueno.
18: No es mala idea, ¿eh?
14: Sí, sería bueno.
16: Sí. Sí, es más, yo ya le dije que hagamos un apartado ahí para corresponsales en Europa.
15: ¿Tú te quieres meter
16: a Isidro? Sí, me dijo Giovanni eso, dice, tienes tantos frentes abiertos.
18: Oye, Isidro, Giovanni, hijo del Chelis, auxiliar del Malayo.
16: Ahí va.
18: Qué bien la está haciendo,
16: va,
18: sí. En Pachuca, ¿eh? La verdad, ¿eh?
15: El Pato es buen narrador, nomás que el Pato no suelta mucho el micrófono. No se los da a los.
16: Yo le tengo mucha fe a Isidro desde que se fue a estudiar lo de director técnico España.
13: ¿A quién es?
16: Ah, Isidro. Y dirigió un equipo de novena división. Luego no logró el ascenso a la octava división porque en el último partido tenía que ganar y quedaron creo que 4-4 o 5-5. Imagínate la montaña rusa de emociones, pero yo le tengo mucha fe a Isidro que en algún punto va a retomar.
18: Perdóname lo que te voy a decir y que me perdone el Chelis lo que voy a decir. Chelis tiene un carisma muy especial, es otra cosa.
15: Sí, sí.
16: Walt Disney.
18: Chelis tiene un carisma muy especial.
16: Sí.
18: O sea, es un tipo que puede caer bien o mal, pero es carismático. Tiene su estilo, tiene su forma. Pero como preparado para esto, Isidro es,
15: no, claro.
18: Isidro es muy superior.
15: Isidro sí está estudiado.
18: No, claro, o sea, la
15: sí,
18: verdad.
15: Sí, claro.
18: No, que me perdone el Chelis, sabe que lo quiero,
16: no, él lo
18: respeto,
16: sabe,
18: pero
16: Chelis
18: pero
16: sabe.
18: La verdad, Isidro creo que tiene un futuro importante en el fútbol, ¿eh? Creo que puede hacer cosas importantes, ¿eh?
16: Aunque ama a su padre con todo el
18: sí,
16: corazón.
18: Claro, por supuesto.
16: Para mí creo que sí era importante esta parte de ir marciendo su propio camino.
18: Claro.
13: Sí, ya
18: por supuesto, a ver, Chelis también ya no se cuece al primer hervor. Yo le preguntaba al Chelis el día que fuimos a la Universidad del Deporte, ¿quieres volver a dirigir? Dice, pues de querer sí, pues sí quiero, pero ya a lo mejor de poder ya no, ya él ya está de lleno metido en la Universidad del Deporte. Incluso nos comentó que creo que ya iba a dejar de transmitir próximamente en ESPN porque ya no le dan
13: que incluso
18: los
13: tiempos. El del martes era el último partido.
15: El último.
18: Que lo vamos a invitar de repente también al palco para mira. Que nos haga. Creo que me encontré al taxista que trajo al Brian y al tránsito. Y me dice, invíteme al palco, pero cuando venga el América.
16: Ah, ¿no? Cualquier cosa. No, cuando vale
18: no, tres mil no, asiento. No quieres nada, güey. No,
13: y de palco más.
14: Que jugó contra América. Y fue de visita.
13: Y de visita, además.
15: ¿Por qué todos quieren ir cuando viene el América? ¿Por qué será? ¿Por qué será que veo playeras americanistas hoy? ¿Por qué será?
16: También cuando viene Chivas, da igual.
15: No.
16: Sí, se llena igual.
15: No compares.
16: Bueno, oye, Pepe, rapidísimo, bueno, un saludo a mi tocayo Bruno González, que hay un torneo de fuerzas básicas de la sub-14 hoy en la Nopalera. Juega Cancún contra Toluca.
15: ¿Y qué es la Nopalera?
16: Es unas canchas que está ahí por Ciudad Judicial.
13: Por Ciudad Judicial. Uh-huh. En donde está ahorita, se está llevando a cabo, bueno, lo de las fuerzas básicas del América, lo que había platicado una vez Bruno.
15: Ah, con...
13: Con Toño Iriarte y con...
16: Nido Toño, Águila, con Joaquín Velázquez, ¿no? En la misma, ¿comparten en entonces ese, el Cancún y el Nido Águila o están en canchas?
13: No, entiendo que son contiguas. Canchas contiguas. Okay. La de la Nopalera ya es la del América y hay otras al ladito de pasto sintético en donde se pasó el Cancún, creo. Pero okay, sí hay unas canchas muy parecidas de él por el rumbo.
16: Ok.
18: Muy bien, pues ahí está. Entonces, pues ya estamos listos, hay que prepararnos. Espero que todo salga bien.
13: Ah, cabrón, va a salir bien.
18: O sea, no me vayan a hacer quedar mal, cabrón.
15: En este programa,
18: o sea, yo sí estoy, pero sí estoy preocupado. Bien. Mira, ya aquí todo está. Mira. ¿Cómo te llamas, compadre? ¿Cuál es tu nombre completo? Pedro Machorro. Pedro Machorro, locutor de La Tropical Caliente, con un gran problema, con un serio problema. ¡Trae la camisa de la América!
14: Y con la que chocó el gordo.
18: Y con la que chocó el gordo metrosexual. Es o sea, también eres americanista. Sí. No mames.
16: Yo siento para el martes ya una cosquillita en la panza. Como
18: ahora, estás pues, como niño con pues juguete
16: exactamente
18: nuevo.
16: Exactamente, como cuando iba son a debutar bichos en las transmisiones de Univisión.
15: Lo único malo de esa transmisión es que ni el comandante ni yo acudiré. Por el bien del programa.
18: Paz.
15: Por el bien de la transmisión.
16: A ver, evalúenos, ¿no?
13: Con el pie derecho.
16: Encuesta de satisfacción al final.
18: Hay que ver si, creo si no que está el gordo y el comandante. ¿No?
13: Sí, el Buya también.
18: Va también
15: que,
18: va
15: quería, que quería también estar en la...
18: En la cancha. En la no, van a estar los dos en cancha.
16: Uno en cada lado.
15: Está hablando, Roba. Que te manden los boletos clonados. De los que ya clonó. Pinche delincuente.
16: Bueno, nos vamos a divertir y ya veremos a Heriberto Jurado, esperemos él.
18: Hay que ver cuándo lo presentan y cuándo estaría en condiciones de jugar, ¿no?
13: Sí. Hay que ver otra vez que se vuelva a adaptar a la altura de la ciudad de Puebla. Digo, afortunadamente es mexicano.
15: Cinco jornadas.
13: O sea, afortunadamente muchacho, es joven.
18: Ahí sí tienes la razón, ahí sí tienes la razón. Muy joven, 21 años. Ya, es joven, un buen muchacho y yo creo que es una buena contratación del Puebla. Va a dar, vas a ver.
16: Sí,
15: claro. Seguro.
18: Va a dar cosas buenas, va a ayudar. Pues ya nos vamos, Macanas, algo más.
14: Ya nos vamos, sí, que Puebla, digo, para mal de algunos, igual mucho del Puebla. Puebla tiene 5 años sin ganarle a Toluca aquí en el Cuauhtémoc. La última vez fue el 5 de noviembre de 2021.
18: Siempre que era pandemia, ¿no?
14: Que era...
18: Medio pandemia, sí, medio todavía pandemia, ¿no?
14: Ganó un gol por cero de ahí. Toluca regresó 4 veces más. 2 triunfos de Toluca y 2 empates.
18: Y 2 empates. Bueno,
15: esas estadísticas se las robó a Don Isaac Wolfson.
18: ¿Te las dejó Don Isaac o Don Ricardo?
14: Don Ricardo.
16: Don Isaac ya había fallecido. Falleció
15: en el... Se las robó a Don Isaac.
16: Don Isaac.
18: Bueno, Don Ricardo fue el heredero de Don Isaac en cuanto a la cuestión estadística. Y el Macanas, pues fue el campeón.
14: Yo nada más digitalicé todo.
18: Él tuvo la suerte del campeón, ¿no?
14: Exactamente.
18: Finalmente le hicieron toda la chamba. Tiene todos los datos, todo el backup. Como diría Valencia, tiene el backup.
15: ¿Te acuerdas de las libretas de Don Richie que ni él se entendía?
18: Es que en esa época todo...
14: Que sí está complicado.
18: ¿Te acuerdas cómo daban las alineaciones antes?
14: Sí.
18: Con el número 1, Pablo Larios. Pablo Larios con el número 1.
15: Así las daba Don Ricardo en las transmisiones.
18: Bueno, porque Don Ricardo fue de la prehistoria de las transmisiones.
14: Bueno, ¿y tú sabes por qué lo hacía así?
18: Para que dieran tiempo que todos tomaran nota.
14: Exactamente.
18: Para que veas que ni sabes, gordo.
15: Claro, sí.
18: Ya nos vamos. Gracias, Macana. Gracias,
14: gordo. Gracias, gordo.
15: Nos vemos.
18: Ahí los huevos.
13: Gracias, Pepe. Dale. Buen fin de semana. Nos
18: gracias,
13: vemos el lunes.
18: Omar Cuauhtémoc. El lunes desde
13: Ciudad Universitaria.
18: Ahí junto a la arena. A la arena guapa. Y ve armando eso, cabrón. Espero que no me defraudes, Valencia.
16: No.
18: No me hagas quedar mal. Digo, viernes. Confío en ti porque has salido a nivel miércoles nacional. Has estado en el Estadio Bernabéu. Has estado en cualquier cantidad de estadios en Europa. No te me vayas a chicopalar acá en el Cuauhtémoc.
16: No,
18: por favor.
16: No, al revés. ¿Eh?
18: Y yo, oye, y de favor. No vayas a hacer una cagadota.
14: Como Human Son.
15: Ni vayas a pedir playeras, por favor.
18: Sí, me va a estar pidiendo playeras como Carlos.
16: Ya te contaré la anécdota.
18: ¿Cómo se llama este?
15: Carlos.
16: Mira, yo.
15: ¿Qué pasó?
18: Oye, por cierto, murió la mamá de Carlos Aburto. Le mandamos un abrazo, Charlie, ¿eh? Pronta resignación, querido amigo. Gracias, ya nos vamos.
14: Gracias,
18: Brian. Gracias, Tránsito.
16: Bueno, el lunes te cuento la anécdota.
18: ¿Qué cosa?
16: No, la anécdota.
18: ¿De quién?
16: De que lo hice también en mi debut de ese Puebla-Toluca en Univisión, que al mes siguiente ya estaba yo transmitiendo Selección Nacional. Ahora, lo hice tan mal transmitiendo en México-Jamaica que me tardé 1 año en volver a transmitir Selección Nacional.
18: Espero que no vuelvas a repetir esa mala.
16: No.
18: Soy Pepe Anán, señores. Muchas gracias. Esto fue Línea Deportiva el lunes desde Ciudad Universitaria a través de la Tropicalia. ¡Qué buena! ¡Gracias! ¡Adiós!
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0: después de que 35 años ni había nacido, ustedes ya son como la tercera generación, oigan. Pero nos acompaña ni más ni menos que Banda Radar en esta mañanita aquí en la Qué Buena Puebla. ¿Cómo estamos?
1: Bien, bien, gracias a Dios, contentos por la invitación aquí a la Qué Buena Puebla.
0: No, hombre, gracias. De verdad, muchísimas, muchísimas gracias por acompañarnos. Pues nos traen tema nuevo, ¿no? Cuéntenos.
1: Sí, traemos este nuevo tema que se llama Yo no te pido la luna, un tema de los viejitas de los ochentas que cantaba Daniela Romo. Ajá. Y ahora le hicimos en el estilo quebradita de la Superbanda Radar.
0: De la Superbanda Radar, que por supuesto nos están acompañando en esta mañana aquí en Puebla. ¿Cómo los están tratando en Puebla? ¿Bien?
2: Ah, muy bien, muy bien. Oiga, ya comimos mole, ya eso. Comimos camote también. Desde que veníamos de Durango dijimos, vamos a comer mole y camote de Puebla. Gracias de veras, hombre, por esta oportunidad de estar con ustedes. Soy Emilio, la voz de la Superbanda Radar, y traemos este nuevo tema.
0: Exacto.
2: Yo no te pido la luna.
0: Yo no te pido la luna, exacto. A ver, creo que sí, tenemos que empezar por ahí. Una disculpita, es que me emocioné mucho con la canción porque me gustó mucho esta nueva versión que hicieron, pero preséntense para que aquí sepan con quién estamos de Superbanda Radar.
2: Ah, claro que sí, claro que sí. Mi nombre es Emilio, la voz de la Superbanda Radar, originario la banda Radar de por allá de Durango. Traemos este nuevo tema que ojalá y toda la gente nos lo apoye por ahí. En todas las plataformas digitales y redes sociales está ya el video. Este nuevo tema se llama Yo no te pido la luna.
0: Yo no te pido. ¿Por qué escogieron esa canción precisamente? A ver, cuéntenos.
1: Hola, me presento ahora. Yo soy Alejandro González.
0: Claro.
1: Sax, tecladista y segunda voz de la Superbanda Radar. Pues es que casi siempre buscamos el cover más pegajoso, pienso, ¿verdad?
0: Ajá.
1: Y así entre todos los compañeros de la banda, pues decidimos este de los temas. Anteriormente el sencillo pasado fue la de Lamento Boliviano.
0: Ajá.
1: De Enanitos Verdes, y ahora hicimos este de Yo no te pido la luna. Y te platico así rápido, Tote, casi siempre los covers nos han funcionado muy bonito. Grabamos uno en el año de 1994 que fue El Gato y Yo.
0: Ajá.
1: De Amanda Miguel, y lo regrabamos en este año otra vez. Hicimos el lanzamiento también nacional en todas las plataformas y redes, y también nos ha funcionado muy, muy, muy padre.
0: Sí, pero ustedes iniciaron por allá en el 90, ¿no? 90, 91. Aquí el más pequeño todavía no nacías.
1: No, ni pensaba estar.
2: Todavía ni planes.
1: Ni en cartas de amor había
0: existido. No, cuéntanos, tú preséntate también.
3: Yo me llamo Miguel Ángel Solís, yo soy trompetista de la banda Radar y soy de la nueva generación de uh-huh. la banda, ese pequeñito energía nueva que
0: claro.
3: estamos integrando la banda.
0: Tú ya eres ya la chaviza, dijeron ahora. Entonces tú sí eres tú sí farmeas aura.
3: Estamos inyectándole esa juventud que hace que atrapemos a los jóvenes otra vez.
0: Ay, qué padre, qué bueno. Y de verdad, gracias por visitarnos. Han sacado grandes éxitos que nos ponen a bailar, que nos ponen a cantar. Ahorita con esta nueva versión de Yo no te pido la luna, pues la verdad es que sí, nos gusta mucho. Y como dicen la gente, que la pida, que la escuche también. Y ya saben, aquí a través de la Qué Buena. Pero ¿por qué no nos deleitan ustedes con un pedacito en vivo? Digo, ya que los tenemos acá.
2: Claro que
0: dale.
2: Sí. Yo no te pido la luna, tan solo quiero el momento de rescatar esa piel.
0: Cántale, dice.
2: Dijo ella que cantáramos todos.
1: Sí, verdad, cantamos. Es que ella no quiso cantar.
3: Es que todavía no hay
0: tocado. Ese todavía era mi parte.
3: Es que me faltaba la
0: gorra,
3: Exacto.
0: Sí,
2: muy padre tema, muy padre tema. Te digo, ya lo estamos interpretando por ahí en los eventos. Y la gente feliz.
0: Qué bueno.
2: Conoce la gente los temas y nos ayuda a cantarla, que es bien padre eso.
0: ¿Y ahorita qué planes tienen de presentaciones?
2: Vamos hoy precisamente al Estado de México, Tepetlaxtoc se llama.
0: Ok.
2: Es una gira de quebraditas de los 90 con varias bandas de las reconocidas de la República Mexicana. Uh-huh. Pura tecnobanda, pura quebradita va a haber.
0: Wow.
2: Ahora por ahí en el Estado de México, Tepetlaxtoc. Así es que los esperamos hoy por la noche.
0: Sí, pues se va a poner bueno entonces, ¿eh? Claro. Pura bailadera.
1: Anoche
0: Dios, me voy a necesitar que alguien me done una cadera porque no voy a aguantar.
1: ¿Qué hay que ya sé. No, aunque sea los puros somos.
0: Ándale.
1: Sí, como sea.
0: Sí, no, pero muchísimas gracias, de verdad. Gracias por visitar aquí la Qué Buena Puebla. Ya saben que esta es su casa. Cuando gracias. Gusten, también hay chile en nogada. Por si alguien
1: sí,
0: quiere.
1: Ahorita sigue razón.
0: Ahorita se echan un chilito en nogada y ya se van para el Estado de México. Ándele.
1: Bueno,
0: nada más porque no hay béisbol, si no los invitaba al béisbol, pero aquí ya se acabó. Ni modo. Bueno, pero ahí en Durango sí tiene, ¿no?
1: Sí, están los calientes de Durango. Se los
0: que llegaron a la semifinal.
1: Llegamos a la, más que los sultanes.
0: Los sultanes les hicieron la maldad.
1: Más, ya vámonos
0: todos. Sí, ya nos enojamos. También mis pericos perdieron. Vámonos ya todos.
1: Apague el micrófono. No,
0: pero mejor vámonos a bailar. A bailar y a seguir cantando con...
1: Banda Radar. ¡Y va de nuevo, profe!
0: Exactamente, y aquí suena...
1: ¡La qué buena!
0: ¡Gracias!

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12: 10 de la mañana con 30 minutos, queridos fiera amigos. Gracias al buen Charlie. Un abrazo para Eladio, para Don Hugo, para Mara Bebé. Gracias a Eladio. Gracias. Para mi querida Chío, un abrazote. Para el buen Charlie que nos pide Alfredo Olivas, Bebé. Por supuesto. Ahí está el zoológico. Yo soy Liz La Fiera Gómez. Son los mini conciertos de la Qué Buena.

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1: El día
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1: Ahí les encargo, Ahora sí, cuando me vaya con San Pedro, no a la colonia San Pedro, cuando ahora sí me vaya con San Pedro, me ponen este rolón. Más les vale, ya les dije, el Día de los Muertos, también cuando me estén poniendo mi ofrenda, me ponen a mi Alfredito, por favor. ¡Eso! ¡Chéves para todos! ¡Shot, shot, shot! La maestra Chío va a llevar el mezcal para todos. Yo aquí comprometiéndolos. Ese día Chío se va a encargar de repartirle mezcal a todos. La maestra. No, está bien. Saludos a mi buen Arthur, un abrazo muy grande también. Y 10:41, yo soy Liz La Fiera Gómez, cerramos los mini conciertos de La Qué Buena, ya vienen las complacencias a continuación. Oigan, antes de despedir los mini conciertos,
2: complaciendo para todos los bailadores,
1: fíjense que mañana, este domingo, el Puebla Femenil estará recibiendo ni más ni menos que al Querétaro al mediodía. A las 12 mañana juega el Puebla Femenil. Hay que ir a apoyar al Estadio Cuauhtémoc, Costo de los boletos, 55 pesitos nada más. Hay que apoyar a las enfranjadas, ¿ok? Bueno, para que mañana vayamos, nos echamos una semita ahí del estadio. Se pone muy bueno el femenil, muy bueno. Lo que me gusta es que es un ambiente totalmente familiar. En el Puebla Femenil. El martes recuerden que juega el Puebla contra Toluca, también en el Cuauhtémoc, boletos desde 185 pesos. Y habrá fiesta mexicana en el Cuauhtémoc, mariachi en el previo. Estará Mexicolombia, se estará presentando. Es buenísimo Mexicolombia para que estemos baile y baile. Ellos estarán en el medio tiempo y al finalizar el partido de Puebla contra Toluca habrá DJ y toda la onda ahí. ¡Claro! Y de ahí nos vamos al grito, al Zócalo. ¿O dónde? Sí va a ser en el Zócalo, ¿no? Pues oigan, como debe ser. Bueno, para que estén pendientes. Mañana el Puebla Femenil y el martes Puebla Toluca en el Estadio Cuauhtémoc. Boletos desde 185 pesos. Y mañana para el Puebla Femenil, boletos 55 pesos. Recuerden que la entrada es general. Ya está. Yo soy Liz La Fiera Gómez. Vienen las complacencias a continuación. Estos fueron los mini conciertos de La Qué Buena. Y aquí está la Tracalosa de Monterrey. Saludos, mi querido Isaías. Un abrazo. Préstame a mi padre. Yo soy Liz La Fiera Gómez. Aquí suena La Qué Buena.
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0: estuvo Edwin Luna y la Tracalosa de Monterrey. Ya terminamos con los mini conciertos. Saludos a mi querido Isra, mi rey. Eso, para el buen Isra. Para Don Hugo, a Don Huguito, un abrazo. Para Jara, para Roger, muchas gracias. Para mi querido Gilito, para el amigo José. Arthur, que anda bien apurado también, mi Arthur. Eso, apúrale, apúrale, bebé, apúrale. Para mi Caris, también para Edith, Edith Tenorio, para Chayito Albino, un abrazo, mi Chayito, también para ti y para la gente allá en Cuautinchán, a la señora Felipa, a Juanita, a toda la familia. Soy Liz La Fiera Gómez, sigan con nosotros, quédense, le estamos pasando bien chicles bomba, dijera la chaviza. Aquí suena La Qué Buena.
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Ya arrancamos con las complacencias de la Qué Buena. Yo soy Liz La Fiera Gómez. Con ustedes, queridos fiera amigos, los acompaño una hora más. Les recuerdo que también estaré con ustedes mañana, a partir de las 6 de la mañana, de 6 hasta las 12, de 6 al mediodía. De una vez les voy avisando. Mañana aquí nos escuchamos. Por lo pronto tenemos esta hora de complacencias. Teléfonos de cabina 222-467-1010 y también 222-467-1011. Además está nuestro número de WhatsApp donde recibo sus mensajes. 22-28-11-45-55. 22-28-11-45-55. Yo soy Liz La Fiera Gómez. Bienvenidos. Estas son las complacencias de la Qué Buena.

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1: Yo también le tengo miedo al coco. Ahora, si es un coquito tierno, ay, con limón y salsita, puede ser una agüita de coco también, como ese sí me queda, una agüita de coco. ¡Qué delicia! ¡Qué delicia! ¡Saludos! Caray. Deja que se manifieste el padrino. ¡Padrino! ¿De qué me estabas hablando, mi querido Pichón? ¡Saludos al buen Pichón! ¡A su hermano el Papucho! ¡Los hermanos Dinamita! ¡Pichón! ¡Ya encontré tu canción! ¿Ya ves? Confía en mí. Confía. Porque si no confías, no hay confianza. ¡Eso! 11:17. Soy Liz La Fiera Gómez. Estas son las complacencias de La Qué Buena. ¡Órale! ¡Todos a bailar!

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11 de la mañana con 34 minutos. Gracias por seguir con nosotros, bien amigos, a través de la Qué Buena 89.7 FM, 1010 AM. Oigan, gracias, bien amigos. Yo soy Liz Laviera Gómez. Un abrazo para todos. Mi querida Juanita, ra, ra, ra. Es pura producción de primer nivel. Ni Karim León en la esfera iba a tener esta producción. Qué bueno que no llegó. Saludos, dice, para mi amiga Miriam, hermana, que nos escuchan en Acuitlapilco, Tlaxcala. Saludos de su amigo Arturo. Para mi amiga Miriam, hermana. ¿O es tu hermana o es tu amiga? ¿O es tu amiga hermana? Es de esas amigas que no les dices amigas. Son tan amigas que dices hermana. ¡Mana! Entonces dile, para mi manita Miriam. De parte de Arturo. De su amigo Arturo. De su manito. Gracias, mi buen Isra. Saludos. Oigan, hablando ya en serio de lo del Karim León, que no llegó a su concierto allá en Las Vegas. Y que ya después salió a decir, no, que un avión, y luego el otro avión, y que se descompusieron, y luego el otro iba lleno, y no le quisieron dar aventón. Salió la novia. A decir, a intentar ayudar, y puso en sus redes sociales. No, de verdad, es que alguien díganle que no lo haga, que si no, yo entiendo que tal vez quiso ayudar, pero no se puede. No. Dice, sé que este mensaje no lo entenderán las 20,000 personas que no le escucharon cantar hoy, o sea, se refiere a Karim, pero espero que al menos la mitad sí. O sea, ella espera que 10,000 personas le den la razón. No inventen que si andaba de fiesta y por eso no llegó, o que incluso dicen que se peleó conmigo. Chéquense, ahí está. También tenemos familia con la que queremos compartir cosas como lo hacen ustedes. Y si pecamos de confiados, pues perdón. No se pasen. ¿Qué posibilidades hay de que dos aviones top no funcionen el mismo día para una distancia de una hora de vuelo? O sea, ella está reconociendo que se confiaron y por estar en una fiesta o en una reunión familiar, Karim León no llegó a un concierto en Las Vegas. Hermana, no lo ayudes. En serio. Ahí sí, hermana. Mira, no lo ayudes. Son las complacencias de la Qué Buena.

mañana, 46 minutos, señor Rolón de nuestra diva, diva. Le hubieras hecho como el Karim, no te subas al avión, pero ahí vas de necia. Mira, el Karim dijo, ay, yo me vale, aunque me se queden esperándome en Las Vegas, no me subo, que no me voy a subir. Señor Karim, ahí hay otro avión, tampoco me voy a subir. Oiga, señor Karim, pero es que se le va a hacer tarde para su concierto. ¡No me importa! ¡No me importa! Dice Karim. No, pues es que él dijo, fallaron unos aviones y no pude llegar. A ver, así está la situación. Él estaba en Hermosillo, creo, y ya dijo la novia, esposa, lo que sea, bueno, su pareja. Porque unos dicen que solo son novios, otros que son pareja, pero viven juntos. Y eso ella lo ha comentado en varias ocasiones, esta chica. Y dijo que se habían ido a Hermosillo, que habían regresado a México porque iban a hacer como cambios de hijos. Sí, tenían a sus hijos pequeños ya en Las Vegas, pero se regresaron a México para dejar a sus hijos chiquitos y llevarse a los grandes. Porque dijo, somos una familia, sí, como ustedes, sí, y pues nos confiamos en que íbamos a saber que iban a fallar los aviones top en los que viajamos, porque nosotros no somos como ustedes, que viajan en turista. Nosotros viajamos en avión top, y pues que les fallan los aviones. ¿Qué nadie? O sea, yo entiendo, porque los imprevistos pasan, pero no te pasan 5 minutos antes de que tengas que dar un concierto en Las Vegas, ante 20,000 personas, quiero suponer. Si te falla un día antes, bueno, todavía tienes un colchón, tienes muchas horas para buscar otro vuelo, para que alguien te dé un aventón, para que te vayas por carretera, ¿no? Algo. Que te presten un helicóptero, no sé. ¡Loli! Háblenle a Loli. Eso pasa porque Loli no le quiso prestar su jet al Karim. ¡Ahí está! ¡Tenemos a la responsable! ¡Claro que sí! Ya ves, Loli, ahora por tu culpa andan fundando al Karim León porque no dio un concierto en Las Vegas. Y que lo quieren reponer para el 2027. No, bueno, ya mejor que le regresen su dinero. Está re bueno esto. Es que es muy... Perdón que me ría, discúlpeme, no es mi intención. No, así sí es mi intención. Porque la novia, esposa, pareja, lo que sea, something, que lo quiere defender y quiere sale así de... No, pues... Ni lloren, porque qué tal que se sube al avión y se cae el avión y ahí hubieran estado llorando. Y, mi reina, le hemos llorado 20 años, o cuánto tiempo lleva mi Jenny Rivera, no, como 10 o más. Por favor, ya, mejor que no lo ayude, mejor, de verdad, comadre, no lo ayudes. Déjalo. Vámonos bien, amigos, 11 de la mañana, 49 minutos. ¿Qué pasó, mi Jimmy? ¿Cómo? ¿Dice qué? ¿Cuál novia? ¿Cuál esposa? ¡No! Oigan, eso también se habla mucho de mi Karim León. ¿Es verdad que es de closet? Dice, ¿cuál novia si compuso la de compas por su galán? ¡Nah! Él dijo que le escribió para una amiga. Por eso, y que se llevan así. Y se dicen compas. Yo no tengo ni una amiga a la que le diga compa. Ninguna. Pero tal vez él sí. Ustedes confirmen nombres, ¿a sus amigas mujeres les dicen compas o así? ¿O es la clave? Hola, compa, guiño, guiño. Porque ahorita están sacando de Karim León todo lo que pueden. Yo también hubiera estado molesta, la verdad. Qué bueno que no compré mis boletos ni mi viaje en primera clase para ir a Las Vegas porque estoy súper ocupada. Como ya sabía que iba a trabajar, dije, no puedo, tengo que chambear. Ahora bien, amigos, cuídense mucho. Nos saludamos mañana 6 de la mañana, ¿ok? Mañana 6 de la mañana, acá los espero, ¿ok? Muy bien. Cuídense mucho, pásenla increíble. Yo soy Liz La Fiera Gómez, sigan con nosotros. 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
1: ¡Holi! Buenas tardes. Oigan, pues ya estamos a través de la Qué Buena. Soy Ashley Laloba Reyes. Te invito a que te quedes conmigo hasta las 18 horas, 6 de la tarde. Así es que vamos a darle que tenga usted un feliz, bendecido, mucha energía, buena vibra en este sabadito precioso y bello. Le mando un abrazo y arrancamos con la mejor actitud y energía, ¿eh? Salsa cumbiando para bailar y disfrutar.

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hasta dan ganas de bailar, ¿no? Y que si hace calor, no importa. Lo que importa es la actitud que usted maneje el día de hoy. Hablando de temperatura, bueno, pues nos vamos rapidísimo. ¿A cuántos grados centígrados estamos en esta bonita tarde de sábado? Ahí para que usted lo sepa, lo contemple, lo considere, 25 grados centígrados. Con el cielo, bueno, pues parcialmente nublado. La temperatura más alta que vamos a manejar es 26 grados a la 1 de la tarde, o sea, ya prontito. Y bueno, pues la mínima del día de hoy son 17 grados centígrados. Considérelo, tómelo en cuenta. Pues al parecer dice que el cielo está nublado en algunos puntos de la ciudad de Puebla. No vaya siendo como de repente llueve en algunos lados y uno acá dice tremendo aguacero. Y después como que dicen, así ni llovió por mi casa. Entonces, considere, usted ya conoce la temperatura en Puebla. 18 minutos y la 1 de la tarde.

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1: Y esto es lo que le traigo de mi costa para que todo el mundo lo baile y que nadie se quede sentado porque será multado. Y vámonos todos con el baile costeño, pues va. 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

minutos. Oiga, vámonos con el siguiente mini concierto. Dice, buenas tardes, saludos, ahí va un mini concierto con Bronco, Naila, Pastillas de Amnesia y Solo Falta Dejarte de Amar. Gracias, atentamente, Jimmy el Lobo. Oiga, mi Jimmy, ya va con mucho gusto. Por cierto, a través de redes sociales está circulando un video que subió Bronco y bueno, pues varias personas que asistieron a la presentación de Carin León, en donde presenta a Lupe Esparza. De verdad, una leyenda este señor, una locura. No, hombre, yo pienso que ese concierto valió, requete valió la pena. O sea, ir a ver a Carin León es cosa de otro nivel, pero ir a ver a Carin León y Lupe Esparza, híjole, no cualquiera tiene esa dicha en la vida, ¿eh? Ya 1:11 y pues vámonos con este mini concierto.

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2: ¿Ya vieron quién viene?
3: Ya nos vamos con el siguiente mini concierto. Son los Titanes.
2: Es bien volado.
4: Ay, es bien mentiroso.
2: ¿Qué tienes? Está bien bueno.
5: Buenas, buenas. ¿Qué onda, Playa? ¿Cómo están?
2: ¿Qué rollo?
5: ¿Qué onda? ¿Siguiendo, vaya?
4: Y agarrando cura.
5: Vámonos, puedes agarrar cura,
2: hombre. Vamos, vamos,
5: sí, claro,
2: hay que pasar por Caribe.
5: Sí, por Caribe, cerveza, vino, lo que sea, pero. ¡Ey, ey! Pero apaguen los celulares, ¿no?
2: ¡Arre,
5: pues, vámonos!